I Want to Break Free. Una canción que tiene más de 40 años, ¿entienden? Un video que fue súper polémico porque eran todos ellos vestidos de mujer, haciendo cosas de la casa. Y esto, bueno, oh, en ese momento, terrible. Descontrol juvenil, decían en Estados Unidos. Libertina, cualquier cosa. Ay, por favor. Bueno, pero la rompieron. Y fue... Y es uno de los grandes clásicos de Roger Taylor, Brian May, Freddie Mercury y John Deacon. I want to break free, quiero ser libre. Estamos en el 11-22-77-94-30. Contanos cuál es tu clásico con historia. Y si te gustan esas baladas latinas demoledoras, tengo una joyita para vos. Tengo una joyita para vos. Cristian Castro, canción que se llama No puedo olvidarte. Hagan memoria de cuando la escucharon por primera vez. Es un gran clásico de Cristian Castro. La letra terrible. El sonido es viejo, se nota que tiene sus años, ¿no? Pero es igualmente efectiva. Cristian Castro en clásico.

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1: Hola Radio Disney, soy Victoria de Florencia Varela. El clásico que quiero dar para los clásicos con historia es Thumb Up de Madonna, que es un buen tema que yo siempre escuchaba de chiquita y no podía parar de bailar. Así que me encanta rememorar esa historia con esa canción.

0: Chiquita no paraba de bailar el tema Hang Up de Madonna. Bien lo vale entonces, clásicos con historia. Lo pasamos para vos, Victoria. Buenas noches, Radio Disney. El tema que pasaron de Cristian Castro lo escuchaba cuando me separé del papá de mi hija mayor. Y un día, con el tiempo, lo volví a cruzar y escuchamos junto ese tema en la calle. O sea, estaban en la calle, se cruzaron y apareció el tema atrás. Nunca voy a olvidarte de Cristian Castro. Y él la empezó a cantar y yo también seguí cantándola después. Pero no es que volvieron. Dice, separación en buenos términos. Esas relaciones que perdure el amor, el respeto y el cariño a través de los años. Me trajo muy lindos recuerdos. Gracias, Radio Disney. Gran, gran clásico de Cristian Castro. Hay otro latino que está llegando más o menos de la misma época que te va a enamorar.
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primeros conciertos fue ir a ver a Diego Torres cuando presentaba Tratar de Estar Mejor. Y bueno, mi corazoncito queda en esta canción. Alguien la vio partir. Un Diego Torres súper, súper jovencito. 11-22-77-94-30. Para que me bato los pelos, me pongo las texanas, campera de cuero y salgo a rockear con Bon Jovi. ¡Shut up!

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1: Hola, me llamo Tommy y quiero el clásico de música ligera y los escucho siempre con mi mamá.

viendo a Soda Stereo, se viene Ecos, bueno, sigue Ecos, vienen más funciones y Radio Viene te va a llevar a ver a Soda. Qué lindo, ¿no? Poder verlos otra vez, gracias a la tecnología. Más de 500 bateristas tocaron en la costanera, ¿vieron lo que fue eso? El día de ayer, todos clásicos del rock argentino, todos bateristas ahí, un montón. Hay quienes tenían que inscribirse, ¿no? Me imagino, previamente, ¿no? Y caías ahí con la batería. Es todo un tema. El baterista es el músico que la verdad la pasa. Si no tiene un asistente, anda cargando, ¿viste? Hubiera deseado ser armoniquista, ¿no? En vez de baterista, dicen. ¿Por qué? Claro, que

que la banqueta, que el redoblante, que los fierros, bueno. Pero ahí estuvieron, amando lo que hacen, tocando la batería y clásicos del rock argentino en la costanera, en esta Buenos Aires, que tuvo muchísimas cosas lindas este fin de semana. Y ahora si miran al cielo, teóricamente la luna llena se va a ver azul. Es un fenómeno bastante extraño que se va a poder ver a simple vista. Creo que el cielo, no sé, un poco nublado, ¿no? Está, no sé. Si alguien puede ver la luna azul, me lo puede contar porque acá no se ve nada. 11 22 77 94 30. Es un fenómeno astronómico muy curioso y poco frecuente. La luna se va a poner, o estás ya de ese color, azul. Vamos al año 1996, donde los australianos Savage Garden le dedicaron una canción a la luna. A la luna y de vuelta.

0: Hay lugar para todos los clásicos que te imagines en esta noche de domingo 94.3 con Green Day, Boulevard of Broken Dreams. Hablamos de Diego Torres, hablamos de la banda del Golden Rocket, Ibero se acordó.
1: Vale, más vale. ¿Quién no veía la banda del Golden Rocket? Araceli, Suar, Fernán, no, Fabián, el otro no me acuerdo cómo se llama.
0: Fabián Vena.
1: Los autos, todos disfrutaban esa época.
0: Hermosa serie, la banda del Golden Rocket. ¿Alguna serie que recuerdes que eras así súper fanático, fanática? También lo vale para los clásicos. Recordar así programas emblemáticos de la tele, el horario, ¿no?, de la cena y estar viendo, qué sé yo, Gasoleros, Campeones de la Vida. ¿Se acuerdan de eso? Poliladron. 11 22 77 94 30 o series de afuera, en los 80 Brigada A, por ejemplo.
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1: Hola, Radio Disney, ¿qué tal? De General Pico La Pampa. Quería pedirles un clásico que me marcó la adolescencia, en la escuela, en el secundario, que es One Love, de U2. Gracias.

Comenzando una nueva hora en Clásicos con Historia. ¿Cómo fue el domingo? ¿Qué hiciste? ¿Hubo encuentro familiar? ¿Hubo alguna salida al aire libre? Estuvo medio como nublado, ¿no? Salió el sol por momentos, acá al menos en el barrio donde está la radio, que es Pilar. Pero, ¿dónde estás vos? ¿Estás escuchándonos en algún lugar de la Argentina a través de RadioDisney.com? Los clásicos con historia. Podés elegir tu clásico y contarnos cómo va el domingo. 11 22 77 94 30. Hay canciones que son inolvidables y de nuestra historia, de nuestro rock. Los siempre recordados Enanitos Verdes. Esto es Por el Resto. 11 22 77 94 30. ¿Hay una canción que está faltando? Contanos cuál es y por qué la querés escuchar.

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1: Buenas noches, Radio Deep Play. Soy José Paz, saludos. Recordando años atrás, quisiera que pasen el tema de RBD y Calcar Souls.

0: carta ganadora y de golpe desbloqueó un montón de recuerdos. Inalcanzable RBD, gracias Rubén. Buenas noches Radio Disney, acá estamos Elías y mi hija Juli de camino a casa por 3 de febrero a Moreno. Gracias por la buena compañía, escuchando los clásicos. Estamos en el 11-22-77-94-30. Prepárate porque se viene un super clásico que volvió a los charts nuevamente al número 1 gracias a su película.
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1: Hola amigos de Disney, muy buenas noches. Bueno, acá estoy disfrutando de la magnífica propuesta musical de esta noche que nos están regalando. Mientras, espero que venga el delirio y me traiga algo para la cena. Les envío un fuerte abrazo, Pedro de Florencio Varela.

decir año 1983. No se puede creer. Qué gran tema, qué gran álbum. Una canción producida por Quincy Jones para su sexto álbum como solista, Thriller, año 1982. Y participan dos violeros increíbles, Steve Lukather y Eddie Van Halen. Obviamente este último, Eddie, retocó la composición original de Michael Jackson antes de la grabación de la canción y dio como ese toque rockero que tiene la canción, y único. Una de las 500 mejores canciones de todos los tiempos según la revista Rolling Stone. Vamos a cantar una canción de karaoke. Dale, pon el micrófono ahí, estés donde estés. Recién Pedro, que estaba esperando el delivery, ¿no?, para que le trajera algo de comer, con voz de locutor, presentó su mensaje y una canción. ¿En dónde estás ahora escuchando la radio? ¿Vas a cantar esta canción? ¿La conoces? ¿Es de karaoke? Los Rodríguez, Sin Documentos.

discos de todo el verano europeo del año 1996. Y como uno lo asocia ahora al reciente Mundial de Clubes, hay que hablar de la selección que ya está en Estados Unidos. Ya no falta nada para el Mundial. Ya no falta nada. 11, 22, 77, 94, 30 y más canciones en Clásicos con Historia. Pero contanos cómo va esta noche de domingo. ¿Dónde estás vos? ¿Qué estás haciendo? ¿En qué lugar del país nos escuchás? ¿Cuál es tu Clásico con Historia? 11, 22, 77, 94, 30. Disfrutamos el silencio. Enjoy the silence. Depeche Mode.

0: Un amor que no tiene que revelarse, que solo lo saben y lo viven los protagonistas. Si tú me miras, Alejandro Sanz, salió en el año 1993. Eran los 90, era muy jovencito y tuvo como colaboración especial ese tercer álbum de Alejandro Sanz a un guitarrista súper famoso español, Paco de Lucía. 11-22-77-94-30, vos, ¿qué clásico querés escuchar? ¿Cuál estaría faltándonos?
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que Robert Smith, líder de The Cure, escribió por accidente un viernes a la tarde, regresaba a su casa del estudio de grabación y empezó como a tararear esta canción. Casi que da vuelta, retoma, vuelve al estudio de grabación y la graba, pero dijo, no, pará. Voy a pensarlo un poquito más. Y si bien cuando la editó le pareció una canción un poco tonta o pop, así como pasatista, no muy profundo, llegó al puesto número 6 del Reino Unido. Y eso sí le gustó. Eso le gustó a The Cure. Uno de los más populares, ¿no? Que más conoce la gente de The Cure, que es una banda que tiene increíbles canciones y una discografía impresionante. 11-22-77-94-30. ¿Cómo arrancamos junio con esta luna nueva en Sagitario y azul? Parece ser, no la vemos desde acá, por un fenómeno astronómico. Pero ¿cómo vamos a arrancar el lunes en cuanto a la temperatura? Mínima 9, máxima 16. Con neblina, por la mañana intensa, luego cuando sale el sol se dispersa y mayormente nublado. Hay más canciones para vos, hay más clásicos en tu radio y dice, me encanta, me gusta. Los Ramones, Baby, I Love You.

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0: Cuéntame, Yami Safdie y Ale Sanz en la mañana de 94.3, abriendo un nuevo mes, abriendo un nuevo día, una nueva semana, abriendo el primero de junio de este 2026, empezando a transitar el mes número 6 en la mañana de tu radio, como siempre, con tu música y los despertadores que enseguida vamos a empezar a conocer cada una de las historias de aquellas personas que vos querés sorprender y querés cambiarle la mañana con una sonrisa, con una canción, con algunas palabras que vos estuviste dedicando. ¿Cómo estuvo el fin de semana? ¿Cómo fue todo? ¿Bien? ¿Recién terminaste de trabajar y estás a punto de pegar la vuelta? Bueno, te empezamos a contar que hay algunas complicaciones en la línea C de subtes que no está funcionando. Si es justo lo que tenés que utilizar, ya en un rato vamos a actualizar toda la información, pero se está llevando adelante una medida de fuerza de parte de los metrodelegados y es por eso que no está funcionando. 10 grados 8 décimas la actual, máxima de 16. Para el comienzo de este nuevo mes, el cielo va a estar mayormente nublado y no tenemos lluvias nuevamente a lo largo del panorama completo que nos muestra el servicio meteorológico para el resto de la semana. Contanos vos lo que te dejó el fin de semana, lo que te va a dejar tal vez esta semana que comienza con los planes y con las actividades que tengas. Mientras Luis Fonsi y Feid hacen Cambiaré. Buen día.
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0: Así se llama esta canción de Ed Sheeran en la mañana de lunes, primero de junio. Pasaron 14 minutos de las 6 y te estamos acompañando a vos si ya estás a punto de empezar con todas las actividades de hoy. Contanos, Marcela, ¿a quién querés saludar? ¿Quién cumple años y a quién querés sorprender? Dale, simplemente con un saludo a través del WhatsApp de la radio. Hola.
1: Buen día, Radio Disney. Soy Marcela de Varela, acá yendo a trabajar. Necesito que me hagan un favor. No olvidé de programar el despertador para mi sobrina hija Carly, que está cumpliendo 28 años hoy. Carlungi, que seas muy feliz y sigue cumpliendo todos tus sueños. Gracias, Radio Disney. Feliz cumpleaños, Carly. Te quiero un montón, mi vida.
0: Lo mejor para Carlungi, entonces. Beso, abrazo. Y ahí estamos, Marcela. Gracias por acordarte de nosotros y hacernos parte de ese saludo. Acordate, los despertadores se programan hoy, por ejemplo, el lunes para mañana martes. Y es por orden de llegada, por velocidad de tu parte, ¿ok? Cuantos más datos tengas, mejor sale el despertador. Así nos dejas el teléfono de esa persona, un rango horario entre las 7 y 7 y media quiero que despierten a, y de ahí después empezás con todo tu mensaje para dedicarle alguna canción a quien vos quieras. Y ese mensaje lo mandas solo por audio en el 11 22 77 94 30. ¿Te parece? Dale. No solamente despertadores, sino también mensajes del momento, del día a día, de lo que quieras contarnos. Así en un rato los compartimos. No te vayas.

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Te dedico, se llama esta canción de Carlos Vives en la mañana de 94.3 a las 6 y 26. Tenemos varios temas de conversación. Hoy es el Día Mundial de la Leche. Aquel que está seguramente desayunando, café con leche, alguna leche chocolatada para los chicos. Bueno, hoy entonces se está proclamando esta conmemoración de la Organización de las Naciones Unidas para la alimentación y la agricultura. Sí, es tan importante el Día Mundial de la Leche. Día Mundial de los Arrecifes y dentro de la República Argentina, los trabajadores de aduana, Día del Funcionario de Aduana, también están celebrando su día. Día del Sociólogo y Socióloga, así que tenemos varias cosas, del periodista aeronáutico, del trabajador tabacalero, muchos temas por delante. Y si conoces a alguno de ellos que estén trabajando o se dediquen a esto, ya sabes, entonces, 11 22 77 94 30, ahí estamos con vos, acompañándote, preparando todo tal vez para las vacaciones de invierno, para organizar la grilla de hacer con los chicos tantas actividades. 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Ahora escuchando a Luisa y a J Balvin con la Music Session 62.

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1: Radio Disney. Y quiero un mensaje para mi hermana Juana. No sé cómo lo mucho que la amo. La amo.
2: Buen día, Juani. Acá estamos con tu hermanita Amanda, con papá, dejándote este despertador en Radio Disney porque hoy es un día muy especial. Hoy cumplís 8 años y papá y mamá no pueden estar más llenos de orgullo de vos, de todo lo que sos, de la luz que tenés. Te amamos un montón, Juani. Te deseamos que tengas un hermoso, hermoso día de cumple.
3: Te amamos, hija. Un beso.
1: Te amo, Juani.
2: Te amamos, queríamos dedicarte la canción de Stromae que sabemos que te encanta para que arranques tu día bien arriba. Beso.
1: También las canciones de Chano.

0: Vienen hoy con la familia, el miércoles con algunos amigos y el sábado con el resto de la familia. Es su primer despertador, por eso estaba tan contenta con el llamado, lo estaba esperando. Y como cada mañana escucha la radio, seguro pensaba, ¿cuándo me va a tocar a mí? Sos la protagonista de este momento, es este despertador que es tuyo, Juana. Felicidades con la canción que te dedicaron con el mensaje tan lindo de parte de toda la familia. 6:37 y el despertador forma parte de esos placeres irresistibles de la vida. Hay varios. 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Victoria Isabel es la protagonista del próximo, cumplió años ayer, está yendo al cole y es un mensaje de parte de su mamá, con una canción de un artista que está batiendo récords, que es Ricardo Arjona, nada más y nada menos. Así que Victoria Isabel, escucha lo que tienen para decirte. Buen día.
1: Hola, buen día. Este saludo para Victoria Isabel, cumplió 12 ayer domingo, está en camino de escuela. Va a la escuela María Auxiliadora. Es muy feliz, que sea siempre cariñosa, amorosa, su mamá, que la quiere mucho.
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0: Loco un poco es la medida justa, lo que necesitamos. Algo de locura siempre viene bien, lo cantan Turf y Lali en esta nueva versión del clásico de la banda de Joaquín Levington, 6:43, y nos manda Juana una foto, ella, protagonista de uno de los despertadores que compartimos recién con toda la familia, desayunando, empezando este lunes, nueva semana, nuevo mes, así que con todo lo mejor, gracias Juana. Otra Juana aparece, amiga, fiel oyente de la radio, pasa, saluda y a empezar con todo este lunes, Juana, buen día.
1: Buen día Radio Disney, buen día Pablito, ¿cómo estás vos? Espero que bien, espero que hayas pasado un hermoso fin de semana junto a tus mellizos. Soy Juana de Montegrande y acá ya estoy escuchándolos a ustedes y preparando el mate. Bueno, un besito grande, buen comienzo de semana, buen lunes para todos. Un besito grande, Pablito.
0: Lo mejor para vos, Juana, gracias, excelente fin. ¿De vos cómo lo pasaste? ¿Por qué no nos contás? Hacé como Juana, mandá algún mensaje, decí lo que tengas ganas en el 11-22-77-94-30. ¿Cómo viene esta semana? ¿Con muchas obligaciones, muchas complicaciones o por ahora sabés que vas a tener una semana tranqui? Nunca se sabe, ¿no? A veces uno hasta dónde puede llegar a bailar. Contanos y en un rato compartimos esos mensajes que llegan vía WhatsApp. Dale, súmate.
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0: Lo que nos faltó decir, y no te guardes nada, ellos lo cantan y por eso lo pueden escribir. Jesse y Joy en la mañana de 94.3. ¿Vos tenés algo más para decir? ¿Querés sumarte a la mañana del despertador yendo al colegio? Sofía, buen día.
1: Buen día, Radio Disney. Me llamo Sofía y estoy empezando la semana yendo al colegio. Les mando un beso.
0: Beso, abrazo, Sofi. Gracias por estar ahí. Nati y Emi, ¿a quién quieren saludar? ¿Quién está cumpliendo años hoy?
2: Hola, buen día. Este es un mensaje para Olivia López Floridia, que hoy cumple 9 años. Hija, te amamos.
3: Te amamos un montón.
2: Que seas muy feliz, mamá Nati, tu hermana Maite y papá Emi.
3: Que se cumplan cada uno de tus deseos. Te amamos un montón.
2: Te amamos, te amamos.
0: Hermoso mensaje para Olivia, que se debe estar riendo en este momento. Beso gigante. Nanu, lo mejor también para vos. Buen comienzo de semana para todos. Acá arrancamos con el Mayu de Chofer, yendo para el cole. Beso para todos. Gracias, Nanu, por ese mensaje. Vamos a sorprender a Juan, que es el protagonista del próximo despertador. Juan recién recibió nuestro llamado y se quedó completamente mudo. Eso es lograr la sorpresa. Está cumpliendo 7 años. Su mamá nos contó que hoy el festejo es con la familia y con amigos, y que Juan pidió que le programen un despertador. Es el primero. Van a venir varios más, Juan, como siempre. Que están muy orgullosos de él, te quieren decir. También nos contaron que ama el fútbol. Es hincha de Racing, de la Academia. Así que vamos con todo, Juan. Felices 7 años. Feliz cumple para vos. Y este es tu despertador con una canción que te encanta. Buen día.
4: Hola, buen día Radio Disney, mi nombre es Florencia, estoy acá con mi hija Anita y queremos desearle un hermoso día y un muy feliz cumpleaños a Juan, que hoy festeja con sus amigos y con su familia. Estamos yendo al colegio, el San Pedro Pascual, y bueno, Juan, queremos decirte que te queremos un montón.
5: Esperamos que la pases lindo.
4: Y que tengas un día muy, muy, muy feliz junto a todos tus amigos y tu familia. Te queremos, Juanchi.

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1: Mira, quiero programar el despertador para mi sobrina ahijada Mariela, que cumple años. Querida ahijada, deseo que pases un muy feliz cumpleaños junto a tus seres queridos y amigos. Sabes que te queremos mucho con tu hermosa niñas, Sheila e Isabela, que te adoran. Un beso grandote. Tenés una hermosa familia.
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0: Qué canción de Abel Pintos que estamos compartiendo para abrir otra hora en la mañana del despertador de Radio Disney, y él te lo dice una y otra vez, no me olvides, una canción que va de menos a más y logra ponerte la piel de gallina, como seguramente te debe estar pasando como a mí en este momento, comenzando otra hora y te decimos buen día a todos los que recién se suman. Pasaron 3 minutos de las 7, acá estamos en el despertador de tu radio como siempre, con esta canción que era dedicada especialmente para Mariela, que cumple 43 años, muy contenta con el llamado, se sorprendió mucho Mariela, gracias por dejarnos acompañarte cada mañana en el despertador de tu radio. Y además Mariela nos contó que estaba preparando a su hija más chica de 11 para que vaya al colegio, nos contó que ya recibió varios saludos porque a partir de las 12 de la noche, a partir de las 0, ya salió una videollamada con toda su familia. Les quedó esa costumbre desde la pandemia de las videollamadas y hoy parece que va a festejar con sus amigos y familia. Buena costumbre, entonces, que dejó algo tan negativo que nos trae tantos recuerdos feos, que es la pandemia, pero eso es lo bueno de estar siempre conectados, las videollamadas que te acercan automáticamente. Así que Mariela, excelente empezar así con el afecto de todos los que te quieren y este despertador en la mañana de Radio Disney. Buen día, gente bella, qué lindo empezar el día escuchándolos por acá con Isa y Bruno yendo al colegio, y que tengan un excelente comienzo de semana. Saludos de Fletes Hernán. Muy bien, Hernán, gracias por estar ahí, aguante nuestro amigo fletero. Buen día, Radio Disney, los escuchamos todos los días en la combi de Rolly yendo al IVA de Casanova para desearles un muy buen comienzo de semana, y si le pueden dedicar alguna canción a los chicos, por favor, como no, para los chicos de ahí del IVA de Casanova, esta canción y todas las que vendrán en la mañana del despertador. Y tenemos el próximo, precisamente, que es para Juliana, que cumplió 13 años el sábado y su familia no quería dejar pasar el despertador. Decía, uy, el sábado no sale al aire, pero acá estamos, firmes. Lunes salimos igual con el saludo de todos los años, Juliana, para vos. Una vez más, esto que es ya tradición en tu familia, el despertador de 94.3. Buen día.
1: Buen día, Radio Disney. Y este mensajito es para Juliana, que el sábado cumplió 13 años y quería mandarle un beso enorme y decirle que la quiero mucho. Como todos los años, ustedes la saludan, les ponen sus temas favoritos. Y muchas gracias por todo y que tengan todos un muy buen día.

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0: Luis Miguel canta Te Necesito. ¿Y qué es lo que necesitas vos para empezar con energía esta mañana de lunes? Para empezar un nuevo mes, dale, que estamos entrando en la mitad de año, mes número 6 que arranca. Vamos con todo, ¿qué es lo que estás necesitando vos? Canciones te podemos dar nosotros. Recién la de Abel Pintos te gustó y mucho parece, Cristina. Abrazo.
1: Prendo la radio y lo escucho. Espero que estén todos bien, que tengan un buen lunes. Yo comenzando mi actividad física después de una semana de pachucha. Así que bueno, que tengan lindo día. Beso grande, Cristina de Garín.
0: Beso enorme, Cris. Isa, ¿yendo al colegio?
2: Hola, Radio Dina. Soy Isa. Ahora estoy yendo al colegio.
0: Abrazo. A empezar con todas las actividades. Son unos genios. Estamos escuchando, lo dice Carolina. ¿Quién más está del otro lado? Dale, sumate como ellos. Manda tu mensaje.
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0: Prepárate, Emma. Vos también, Juan Manuel. En un rato tenemos los despertadores para ustedes. Y muchos de tus mensajes, obvio, más música, en la mañana del despertador de Radio Disney.
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1: Hola Radio Disney, este es un mensaje para Emma. Llegaron tus 14 años, me parece mentira que estés tan grande. Bueno, te deseo todo lo mejor del mundo, sabes que te quiero un montón. Y bueno, ayer fue tu cumple, espero que hayas pasado un hermoso día. Te quiero mucho, vale, y me encantaría un tema de las Keyot. Muchas gracias.
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0: Baby, Chaos en la mañana de 94.3, canción dedicada especialmente para Emma, que cumplió 14 años ayer, y es un mensaje que le quiso dejar toda su familia porque todas las mañanas nos escuchan, así que estamos hablando de vos, Emma. Felicidades, felices 14 años con todas esas cosas lindas que te estaban diciendo. Empezando este lunes, nueva semana, nuevo mes, con algunas complicaciones. Ya te dijimos que la línea C de subtes no está funcionando por una medida de fuerza, así que no hay línea C de subtes. El resto de las líneas sí funcionan con normalidad. Y con respecto a los trenes, el tren Roca Ramal La Plata circula con demoras. El resto de los trenes sí funciona con el cronograma habitual, pero tenemos complicaciones entonces con el Roca y la línea C que no está funcionando. ¿Quieres pedir alguna canción, Giovanna? Yendo al jardín, buen día.
1: Hola, soy Gio, estoy yendo al jardín y me encantaría que me den una canción. Beso, chao.
0: Esta canción, si te gusta, también te la estábamos dedicando, Giovanna. La próxima, lo mismo. Todo lo que vos escuches y te guste, ahí te lo estamos dedicando en la mañana de 94.3. 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Para saludar a Juan Manuel, cumplió 10 años ayer, llegó la primera década, el sábado concretamente, estuvieron festejando durante el fin de semana y lo que faltaba era el despertador, así que acá estamos completando los festejos de la primera década. Juan Manuel, lo mejor para vos, este es tu despertador.
2: Este es un despertador para Juan Manuel, era para saludarlo porque el día sábado cumplió sus 10 años. Juan Manuel, te amamos. Sos la alegría de nuestra vida y espero que tengas un año maravilloso. Te amamos, toda tu familia, mamá y tus hermanas, Sofi y Meli. Un beso, amor, que tengas lindo día.
0: 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Juan Manuel, te dedican esta canción que hace que entremos en la fiebre mundialista. No falta nada, el 16 de junio, ya estamos en junio, así que nada, estamos ahí nomás a 2 semanas del debut de la Argentina. El 11 empieza el Mundial. Y ahí el 16 debutamos frente a Argelia. Y ahí está Juan Manuel alentando a pleno. ¡Feliz cumple! ¡Va!

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0: La Perla se llama esta canción de Rosalía, Yaritza y su esencia en la mañana de lunes en 94.3. Buena noticia que nos trae Fabiana, que está yendo a trabajar como siempre al Hospital de Almagro. Quería contarles que el viernes me fue muy bien en el control médico, así que gracias por acompañarme, que tengan un excelente comienzo de semana. Vamos con todo, Fabi. Gracias siempre por estar ahí, Fabiana de Lanús. Parte de la familia Radio Disney, gracias por estar. Carla dice, estamos con Ramiro en el auto esperando que sea el horario para entrar al colegio. Tecnova en Lanús, por favor salúdenlo. No sabe que les estoy mandando este mensaje, es una sorpresa. Así que gracias y que tengan un gran día. Lo mejor para vos, Ramiro, que estás ahí a punto de entrar a Tecnova en Lanús. Ahí está mirando para todos lados. ¿Me están hablando a mí? Sí, Ramiro, beso, abrazo y gracias por escucharnos siempre. ¿Quién está cumpliendo años hoy? Contanos, hola.
1: Hola Radio Disney, mi nombre es Gabriela. Hoy es mi cumpleaños, cumplo 46. Vamos de viaje a llevar al nene al colegio. Besos.
0: Beso gigante para vos, Gabriela, lo mejor. Más mensajes que estamos recibiendo, más despertadores que puedes programar, obvio, para mañana sorprender a quien quieras en el 11 22 77 9430. Como hicieron con Isa, que está cumpliendo 7 años y su familia le dejó este mensaje muy especial para decirte todo lo que te quieren. Isa, felicidades, buen día.
2: Hola Radio Disney, quería programar un despertador para mi hermanita Isa que cumple 7 años. Queremos decirle que la queremos mucho, la adoramos, es alguien muy especial para nosotros. La canción queremos que sea de Flores Amarillas, que es su temática.

0: Ahí Carla nos cuenta la reacción que tuvo recién Ramiro. Dice, literal, estaba con la boca abierta, sorprendido. Beso, abrazo, gracias por estar de otro lado. También sorprendimos a Isa recién con esa canción de Floricienta. ¿Quién más quiere recibir una sorpresa? ¿A quién más querés sorprender? Programa Despertadores hasta las 9 en el 11-22-77-94-30.
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1: Hola mi vida, buen día. Ya tenés 10 años, eso, festejaste como quisiste y estás yendo al cole llevando algo rico para festejar con tus compañeros. Estamos muy muy felices de ser tu mamá y tu papá. Esperas que tengas un hermoso día hoy.
2: Te amamos un montón, esperemos que se te cumplan todos los deseos que pediste ya el sábado y que tengas un hermoso día hoy también.
1: Te amamos.
2: Besos, te queremos, te amamos.

0: Sabrina Carpenter canta Espresso en la mañana de tu radio, canción dedicada para Julieta, que cumplió 10 años el sábado. Recién la llamamos y nos contó que estuvo festejando con la familia, con los amigos, y tuvo su primera pijamada con su prima. Estaba muy contenta porque ella quería hacer eso desde hace mucho tiempo y sus papás no la dejaban todavía, pero llegaron los 10 años y ahí sí, bienvenida a esa pijamada, bienvenida a esta nueva década que comienza, Julieta. Y también nos dijo que hubo varios regalos, que la pasó súper bien, que estaba contenta, feliz, y ahora también muy contenta, divirtiéndose con este despertador en la mañana de lunes. Juli, lo mejor para vos, gracias por dejarnos acompañarte siempre. ¿Quién más está del otro lado? Rocío, buen día, ¿a dónde vas?
1: Hola Radio Disney, soy Rocío de Bellavista, estoy yendo para San Miguel, que son acá unas 30, 40 cuadras, a dar clases en secundaria. Mi marido se quedó con mis hijitas y las va a llevar al jardín ahora a la mañana. Besos.
0: Besos gigante, gracias Patri, bienvenido al nuevo mes.
2: Hola, buen día Radio Disney, buen día, habla Patri desde acá, desde la escuelita. Bueno, quería desearles un buen comienzo del mes de junio.
0: Vamos.
2: A todos ustedes y a todos los oyentes, y bueno, que pasen un lindo lunes. Besos, habla Patri.
0: Gracias Patri, hay que acordarse de arrancar la hoja del calendario del imán de la heladera. Qué retro todo eso que dije recién, no, ya no se usa más. Pero bueno, el que lo tiene sabe de qué estoy hablando. Próximo despertador, saludamos a Cata, que hoy está cumpliendo 11 años, festeja yéndose de campamento con amigos. Su familia le dejó este mensaje muy especial. Sos la protagonista del próximo despertador. Cata, felicidades, felices 11 años.
3: Hola, buenos días. Este es un despertador para Cata, que hoy, primero de junio, está cumpliendo 11 años y se está yendo de campamento con el cole a festejarlo con todos sus amigos. Cata, te amamos con todo nuestro corazón. Sos lo más lindo que nos pasó en la vida. Esperamos que tengas un cumple hermoso y a la vuelta del campamento festejamos. Te mandamos un beso gigante. Disfrutá. Isa, Loli, papá y mamá, te amamos.
4: ¡Qué rico, mi amor!

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0: Lo poco que yo quiero, Morat y Silvestre Dangond abren otra hora en la mañana de este primero de junio. Bienvenido, nuevo mes. Estamos empezando a transitar el mes número 6, el mes donde empieza el Mundial 2026. A ver si logramos la cuarta, así como quien no quiere la cosa. Sí, ya empezamos a estar cada vez más manija, ¿o no? Dale. En este momento la temperatura actual en la ciudad de Buenos Aires es de 11 grados 4 décimas, máxima de 16. El cielo va a estar así, mayormente nublado, ¿cómo lo ves? Mañana máxima de 15, el miércoles de 17, el jueves de 18, el viernes de 20. Se va poniendo lindo con el correr de los días. Nunca hay panorama de lluvia, al menos no lo vemos en el resto de esta semana. Sábado y domingo nublado a mayormente nublado, sin lluvias tampoco. Hace rato que no estamos diciendo que va a llover determinado día, así que evidentemente en algún momento cuando venga va a venir con todo. Mensajes, muchas gracias por el despertador de recién. Está emocionada y se puso a llorar en el auto. Soy Romina, mamá de Cata, que recién la sorprendimos y hablamos de ella en su despertador. Nos encanta recibir este tipo de mensajes y agradecimientos. Cata, de vuelta te mandamos un beso. Gracias, Romy. Buen comienzo de semana, gente. El fin de, el sábado, Pablo, estuviste en el turno haciendo el ranking en el lugar de Guille. Sí, le cuidamos el lugar a Guille, así que gracias. Me prometí molestarte con este tema el lunes a la mañana, lo dice Vane mientras está yendo a entrenar. Bueno, un abrazo, Vane. Lo bueno es que estás escuchando durante todos los días, en la semana, el fin de, siempre te estamos acompañando con los artistas que tanto te gustan, como Karol G, que somos radio oficial de esta gran artista que vuelve a la Argentina y no llega a cualquier lado, llega por primera vez al estadio de River el 5 de febrero. 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Ella con su última gira vendió más de 2 millones de entradas, cerró 4 noches seguidas el Bernabéu y ahora viene con Tropicoqueta, que es su nuevo disco, con una puesta de escena y un estadio que mezcla cumbia, salsa, merengue, bachata, reggaetón, una fiesta latina en mayúsculas en uno de los escenarios más grandes del país. 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Karol G se presenta en River el 5 de febrero y es Karol G la protagonista del próximo despertador para musicalizar el mensaje que le dedican a Abby, que está cumpliendo años, y este es un despertador que le dejó toda su familia. Abby, escucha lo que tienen para decirte en el despertador de 94.3.
1: Hola Abby, feliz cumple, que pases un hermoso día de parte de toda la familia. Te quiero mucho, Lore. Besitos.
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0: Taylor Swift, We Are Never Ever Getting Back Together. En la mañana de 94.3, salió rápido como costó. Ahí estamos, juntos en la mañana del despertador de Radio Disney, saludando a Juli y a la familia Choque, que está presente como todas las mañanas, y le mandamos un beso. La abuela Tere, siempre presente, manda su saludo y sus emojis de mate. Dice, tomándome mis mates mañaneros, como siempre, escuchando la radio. Buen comienzo de semana, lo mejor. Agustina dice, siempre los escucho, llegando tarde a la facu. Caos en la calle debido a las demoras y reducciones de subte. Les deseo que tengan un hermoso día. Gracias por recordarnos esto, Agus. Y te lo recordamos a vos también. No está funcionando la línea C por una medida de fuerza. Y lo mismo con la línea Roca, que está presentando un servicio con demoras en los trenes. El resto de subtes y trenes y el premetro sí funcionan con normalidad. 8 y 14 en un rato, más despertadores y más de tus canciones.
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0: Están comenzando el primero de junio, nueva semana, nuevo mes, y ahí estamos con Sofi, que dice: viajo todos los días al trabajo con Er, Silvi y Nati, escuchándolos todas las mañanas, un beso. Julia de Virrey del Pino dice: viajando al trabajo, hubo un incidente en la autopista de Lepiane, hay demoras, así que gracias Julia por reportarnos eso también. Están comunicándonos que hacia la ciudad de Buenos Aires por Panamericana está bastante cargada. Hay como 8 kilómetros de fila, es el tránsito muy intenso yendo a la ciudad de Buenos Aires, llegando hacia la General Paz. Así que mucha paciencia. Mientras hablemos del Mundial que se viene, el equipo se está juntando, están todos ahí preparándose en el campus que tiene la AFA en Kansas. Y muchos llevan una silla, un almohadón y claro, por City Kansas, ¿ok? Bueno, sé cuándo tengo que cambiar de tema y pasamos a información de deportes, por favor. Está bien. Bueno, fue un chiste. Che, dale, vamos.
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0: Messi ya está con sus compañeros en Kansas. La selección argentina, con el plantel de 26 nombres confirmados, ya está en Kansas para ultimar detalles para el Mundial 2026. Este domingo por la noche se sumó el capitán Lionel Messi, quien arribó a la concentración junto a sus compañeros en el Inter Miami, que es Rodrigo De Paul, el argentino. El equipo argentino jugará un amistoso el sábado 6 de junio contra Honduras en Texas. La nadadora Agostina Hain no para de sumar triunfos. Agostina Hain finalizó el circuito Mare Nostrum 2026 en Barcelona con una medalla dorada en los 400 metros medley. Durante los 8 días que duró la gira de 3 etapas, Hain cosechó 2 medallas doradas, 4 plateadas y un bronce. Se definen los octavos de final en Roland Garros con 2 representantes del tenis sudamericano. Este lunes cierran los octavos de final en París. El argentino Juan Manuel Cerúndolo va contra el italiano Matteo Berrettini y el chileno Alejandro Tavilo enfrenta al canadiense Félix Auger Aliassime.
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0: Agostini y Ulises son dos amantes en la mañana del despertador de 94.3. Rosalía yendo a trabajar. Buen día, ¿cómo estás?
1: Hola, hola, hola, buen día, gente de Radio Disney. Acá yo, Rosalía. Soy de Longchamp, pero trabajo en Lomas. Me hacen compañía desde que salgo de la casa hasta que llego al trabajo. Bueno, y después a la tarde lo mismo, porque a la hora de trabajo no los puedo escuchar. Pero bueno, la parte más importante, desde que bajo la estación de Lomas, sí, hasta llegar al trabajo, me hacen compañía. Y muy buena compañía. Les mando un abrazo grande.
0: Gracias por ese mensaje, Rosalía. Besos. Siempre yendo con el sentido o va a contramano, Rosalía. Abrazo. Tayel, buen día. ¿Quién quiere saludar?
2: Hola, Radio Disney. Acá estamos escuchándolo. Soy Tayel. Y quería decirles que hoy es el cumpleaños de mi mamá. Cumple 38 años. Y nada, la quiero mucho. Saludos. Besos.
0: Chao. Mamá de Tayel, que no sabemos tu nombre. Besos gigantes. Feliz cumple. Felices 38. Analía, ¿a dónde vas?
3: Hola. Buenos días, Radio Disney. Acá Analía de Quilmes. Yendo a terapia. Sí, yendo a terapia. Y luego a comenzar el día como Dios manda. Que tengan un hermoso día todos y que cada uno pueda comenzar una hermosa semana.
0: Nuevo mes, nueva semana. Contanos todo lo que sabes que se te viene comenzando este lunes por delante en el despertador de tu radio. Mensajes que llegan en el 11-22-77-94-30. Dale, apúrate antes que el tiempo se vaya. Justo como se llama esta canción de Fonseca y Juanes.

0: Te quise tanto, cantan Coti junto a Miranda en la mañana del despertador de tu radio. En un rato, antes de las 9, tenemos la canción Levanta Persianas para empezar con todo oficialmente este nuevo mes, primero de junio. No te vayas.
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0: Ay, loquita, sumate. A ver, la hinchada, dale, cantala vos también.
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0: Y esta canción para regresar de Sebastián Yatra, Belinda y gente de zona que te acompañan. ¿Haciendo qué cosa? Contanos, dale. Con una nueva etapa que comienza, Victoria. Vamos a darlo todo, ¿eh?
2: Hola, Radio Disney. Soy Victoria de Derqui Pilar. Y bueno, quería comentarles que hoy empiezo un trabajo nuevo acá en el Parque Industrial, en una empresa del Parque Industrial. Vamos. Tengo 46 años. Estoy un poquito nerviosa. Pero bueno, ahí vamos con todo. Gracias por acompañarnos siempre. Un beso, los queremos.
0: Fuiste la elegida, así que ahora déjate llevar, va a estar todo bien. Vamos en esta nueva etapa, Victoria, a lo mejor. Muchos éxitos, Mica. Bien, ayer estuviste festejando, felicidades.
3: Buen día, Radio Disney, ¿cómo están? Bueno, acá arrancando la segunda mitad del año, lunes otra vez, pero bueno, yo tuve un fin de hermoso porque ayer fue mi cumpleaños, cumplí 32 añitos, así que bueno, nada, arrancando un nuevo año. Gracias por acompañarme todas las mañanas, les mando un beso grande. Saludos, Mica de Montevideo.
0: Felices 32 para vos, Mica, gracias. Y sí, es la mitad de año, mes número 6 que está comenzando. Igual la mitad comienza el primero de julio. Ahí ya pasaron 6 y comienzan los 6 siguientes. Y lo cierto es que es una nueva semana, nuevo mes, prolijito. Me gusta cuando el mes comienza en un lunes. Ahí está todo perfecto. Se ve todo de otra manera el calendario. Para los que tenemos TOC, como vos, seguramente que te sentís identificado también. La canción Levanta Persianas del Despertador de hoy nos lleva al año 1979 y es un clásico, así que empecemos a levantar la persiana como para decir oficialmente bienvenido mes, bienvenida semana, bienvenido lunes, bienvenido junio, primero de junio, único e irrepetible, a darlo todo.

0: Funky Town, Lip Sync, en la mañana de 94.3, cerrando la década del 70, esta canción clásico que te acompaña también para cerrar el despertador de hoy, lunes, primero de junio. Así estamos empezando con todas las actividades, levantamos la persiana del negocio, 9 de la mañana en punto, marca el top, significa que a partir de este momento tenemos media hora de canciones sin cortes.
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1: Y arrancamos un nuevo mes y coincide con un lunes. Primero de junio, bienvenido. Primero de junio del 2026, con mucha niebla, encapotado el cielo, 11 grados 8 la temperatura, la máxima para hoy 15 grados. Luego va a ir despejándose la niebla porque anunciaron un cielo mayormente nublado con un sol que va a salir. Está empujando para salir. ¿Cómo va? ¿Cómo están? ¿Cómo fue el fin de semana? Estamos en Radio Disney por delante con muchas cosas porque te vamos a llevar a ver a un artista argentino tan querido. Tan querido. Hoy se nos van invitaciones para ver a Diego Torres y además hay una sorpresa con respecto al Mundial. Estamos en el mes del Mundial, ya arranca. La selección argentina está en los Estados Unidos. ¿Sentís que te falta algo para ver el Mundial de una manera como te la mereces apasionadamente? Quédate escuchando 94.3 porque va a haber una sorpresa con respecto al Mundial en la mañana de hoy, para que vos participes. 11 22 77 94 30. Bienvenido lunes, mi nombre es Anita y estamos en esta mañana con mucha música, clásico y clave en 94.3. Dijimos Mundial. Shakira, hace rodar el balón.

0: Hola chicos, les habla Danny Ocean y en minutos voy a cantar Para Ti, No Te Muevas, de Radio Disney.
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1: Existen unos animalitos que toman tela, Virginia, y se llaman los coatés. Así es, son coatíes que buscan comida para acompañar el té. 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
1: Hola Radio Disney. No hay día que no estén en mi casa, no hay mes que no los escuche, no hay año que no pueda vivir sin ustedes. Gracias por estar, los escucho todos los días, todas las mañanas, todas las tardes estoy con ustedes.

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1: En 94.3, Danny Ocean, antes Tambiónica, escuchábamos a Moni con tantos halagos para la radio. Qué lindo que nos elijas, Moni. Qué lindo que están ustedes ahí y que comparten buenas noticias. Mira, Martina dice, estoy muy feliz porque logramos con mi nieto Ian, de 13 años, el sábado terminar un curso de sushi. Una actividad que emprendieron los dos y ella está muy feliz. Yo creo que más por haberlo compartido con su nieto, que porque ahora se va a preparar unos sushis para toda la familia, porque la verdad que da mucho trabajo hacer sushi para muchos. Pero ahora son dos, es ella y su nieto. ¡Qué lindo! Hola, desde temprano acompañándome en el trabajo, mate, compu, radio, Disney. ¡Qué mejor combinación para arrancar un lunes! ¡Costó el despegue! Acá con mi compañera le mandamos un abrazo grande, Virginia y Celeste, desde Trenel, La Pampa. ¡Trenel! ¡Qué lindo! No conozco, pero dice que es el mejor pueblo de la provincia, dicen las chicas. Trenel, La Pampa. Hablando de que te costó despegar, me pasó lo mismo. Llegué a la radio y entré bostezando, ¿viste? Y me preguntan, ¿qué pasó? ¿Dormiste mal? ¿Estás cansada? No, no, nada que un buen mate y mi tostada de palta, que es una fija, no puede faltar, no me haga elevar la energía del día o despertarme un poco más. La propuesta es que en el triple nos digas, vos, ¿con qué nivel de energía arrancaste hoy, este lunes, arrancaste hoy el mes de junio? Decinos, sí, mi nivel de energía es 3. Uf, todo mal. Elegí 3 canciones para subir, claro. Mi nivel de energía es 5. Va a repuntar durante la mañana. ¿Qué 3 canciones querés para esa energía, para que se eleve? Y si tenés un 10, bueno, me imagino que son las mejores canciones del mundo mundial. 11, 22, 77, 94, 30. El triple de hoy es triple energía. ¿Qué nivel tenés y qué canciones necesitas para subirlo un poquito más? Y Luis Fonsi y Juan Luis Guerra, muy dulces, muy cálidos, cantan esta canción. Llegaste tú.

0: Neblina, perdidos. Ahí está Dani de Moreno. Dice, día raro, pero trabajando.
1: Muy buenos días, Anita, equipo de Radio Disney, oyentes. Habla el Dani Morenense. Que tengan un excelente comienzo de mes y un día espectacular. Todo bien y tranqui por acá. El día no acompaña. Bueno, pero así estamos, laburando como siempre.
0: Pero pongamos el sol nosotros con la música, dale. Rocío está muy feliz porque el viernes pasado en Radio Disney participó para ver a Ruggiero y estuvo de fiesta el fin de viéndolo.
2: Hola, buen día Radio Disney. Empezando la semana con todo y bueno, muchas gracias por las entradas para ver a Ruggiero. Estuvo estupendo, la pasé re bien, genial con mi hermana. Saludos, muchas gracias.
0: Y también Eli fue a ver a Los Ángeles Azules gracias a Radio Disney.
3: Buen día comunidad Radio Disney. Habla Eli. Quiero agradecerles por las entradas que gané el viernes para Los Ángeles Azules. Fui con mi peque. Nada, la verdad, sin palabras. Agradecidos, contentos, bailamos, cantamos. Gracias, gracias, gracias. Excelente mes, excelente semana para todos.
0: Eli, qué felicidad. Nos gusta mucho cuando dicen comunidad, porque eso es Radio Disney hace 25 años. Ponen energía, dale, ponen energía. Bizarrap. Daddy.

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Cuéntame, cuéntame cómo te has levantado en el día de hoy, con qué nivel de energía cuentas. Y programa tres canciones para que puedan subir esa energía. Tres canciones lindas para como ver si podemos hacer que salga el sol. Un empujoncito. Marta, ¿cuál es tu opción de triple mientras escuchamos a Yami Safdie y Alejandro Sanz con Cuéntame? ¿Estás por ahí? Hola.

0: de la mañana temprano que los estoy escuchando, hasta que venga la noche. Sí, que después ya miro la tele.
1: Todo
0: Todos
1: el
0: los
1: día,
0: días los
1: Marta.
0: escucho hace años. Y quería tres canciones, a ver si me la
1: A
0: pasan.
1: ver.
0: Quiéreme por los Bukis, que me quieras más por Marc Anthony y Tu cárcel por Morat.
1: Bien, fanática evidentemente de Marco Antonio Solís, porque Los Bukis era la banda de Marco Antonio Solís. Y después Marc Anthony y también eligió Tu cárcel, que es de Marco Antonio Solís. O sea, bien, bien por ahí, Marta. 11-22-77-94-30, buscando el triple de canciones. 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Y si esta canción no te sube la energía, estamos en problemas. Vivir así es morir de amor.
2: Siempre.

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1: Hola Radio Disney, mi nombre es Karina de Tortuguita. Ahora estoy trabajando. Quisiera mandarle un saludo grande y un te amo enorme a mi esposo, Emilio Martín Filippi, y decirle que va a ser siempre el amor de mi vida. Y ahora el 9 de junio es su cumpleaños, así que veo si le puedo mandar un despertador. Decirle que estoy agradecida con la vida, con el universo de habérmelo mandado.

0: Estaba escuchando con atención Bésame de Ricardo Montaner, el mensaje precioso de Karina a su marido, un mensaje de amor, ahora Caraluna, Bacilos, canciones que forman parte de nuestra banda de sonido de nuestra historia, 25 años de Radio Disney, ¡qué lindo! Y dice... Patri, buen día, está en la escuelita escuchándonos, también en el Jardín 19 de Lomas de Zamora, están las auxiliares que siempre están escuchando 94.3 y nos piden BTS. Swim, bueno, quédense ahí porque va a llegar BTS. También por acá, programando triples, Elena dice, ¿puede ser los Twist, Cadillacs y los Pericos para elevar mi energía de lunes? Puede ser, vamos a ver qué dice el jurado. Elvis Crespo dice Vero, Don Omar, Danza Kuduro, Daddy Yankee, Gasolina, ya salió Daddy con Visa. A ver, Abby, ¿cuál es tu ejemplo de triple?
1: Hola, Radio Disney, feliz primero de junio para todos. Arrancando este lunes raro, este primer día del mes, me gustaría proponer para el triple tres canciones que creo que van a gustar. Volveré de DLG, una canción de Catupecu Machu y una canción de Madonna, Music, para levantar este lunes.
0: Salsa, rock y pop, me gustó, me gustó. Este artista que llega ahora, Ed Sheeran, después de 7 años vuelve a encontrarse con el público argentino. Y va a ser en Huracán, así que con su Loop Tour y sus grandes éxitos, Ed Sheeran. 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Skeletons.

0: Juanes con Timelapse del Sol, junto a la Guayana. Tenemos el triple de canciones, tenemos el triple, hay que levantarle en ánimo a Rita. Así que con las devoluciones vamos a ver si le podemos dar un aventoncito emocional a Rita, que necesita arrancar el lunes con energía, y vos quizás también. Tres canciones que vamos a cantar, que vamos a bailar, son súper clásicos latinos. Hola Rita, ¿cuáles son tus temas?
1: Hola, quiero participar por el triple de hoy. Mi nivel de energía es un 5, bastante bajo.
0: Un 5
1: quiero
0: tiene.
1: Pedir a Marcela Morelo, La Fuerza del Engaño, Marta Sánchez, Esperada, y Chayanne, Bom Bom. A ver si me levantan un poco el ánimo. Gracias.
0: De las 5 hay que trepar a un 10 el nivel de energía para Rita. Por favor, los perritos también querían participar. Queremos devoluciones. ¿Qué te parece este triple? 11, 22, 77, 94, 30. Pero fíjate. Fíjate cómo arranca, ¿no? Si no te moves con este triple, dale.

0: Canción de los 90 con Marta Sánchez. Desesperada. Hermosa Marta. Y siempre vigente, ¿no? Amé el triple, me canté todo y estoy bailando con Desesperada. ¿Se acuerdan los pasitos? Dice Fer, buena semana. No, no me acuerdo. ¿Tenía pasitos esta canción? No me acuerdo. Increíble el triple, dice Nati de Lomas de Zamora. Cata también lo aprueba.
1: Hola, Radio Disney. Bueno, quiero felicitarla por el triple porque acá me estoy cantando todo mientras cocino las tortas que tengo que hacer. Así que nada, la felicito, le pongo un 10.
0: Muy bien, un 10 por ahí, Eli.
2: Buen día, chicos. Buen lunes para todos. Soy Elisa de Brasil. Vamos, Rita. Fuerza, ánimo, a pesar del lunes. Beso grande, los quiero. Chau, chau, chau.
0: Ella tenía un nivel 5 de energía y pedía con estas canciones a ver si lo podíamos subir un poquito más.
3: Buen día, buen lunes. Qué buen triple para levantar este lunes frío y muy, muy, muy otoñal. Felicitaciones a quien eligió todas las pilas para la semana.
0: Bien, hola Sandra.
4: Hola, soy Sandra de Madrid. Me encantó el triple. Buena elección. Me hace acordar a los temas, mis temas preferidos de aquella época. Bueno, buena semana para todos.
0: Puerto Madryn presente, Radio Disney, desde Lomas de Zamora. Soy Suni. Me encantó el triple y Vivi.
5: Que sí. Un 10, ya arrancamos con Chayanne, ya pum para arriba. Un 10 el triple, me encantó. Así que a sacudir el esqueleto, a empezar una semana hermosa. Besos, Vivi de Barracas.
0: Y no es solo una semana, es un mes. María Paz también, triple 10. Y Rita, que fue quien lo craneó.
6: Gracias, Radio Disney, por elegir mi triple acá en el trabajo. Los perritos sí están a full también, contentos. Porque me hicieron el triple y a bailar con la escoba. Otra no queda. Gracias. Buen comienzo de semana.
0: Un beso, Rita. Espero que ahora en vez de 5 estés en un 8 mínimamente. 11-22-77-94-30. Quédense ahí porque se nos van invitaciones. Se nos van invitaciones para ver a Diego Torres.

0: 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Está llegando Taylor Swift en minutos.
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0: Que me quiera más, Mr. Marc Anthony y Wisin. Hay muchos que están desde temprano porque escucharon que habíamos adelantado que tendríamos invitaciones para ver a Diego. Necesito entradas para ver a Diego Torres, ya que en estas fechas que se vienen no pude comprar. Por favor, dicen, somos muchas las fans de Diego Torres. Otro mensaje que estamos esperando este momento. Gracias por esta felicidad. Saluditos desde San Lorenzo, Santa Fe, de parte de Noé. Bueno, vamos a contarles cómo vamos a hacer esta mecánica para que te lleves invitaciones para este viernes. 5 de junio, Movistar Arena, mi norte y mi sur. Diego Torres. Vamos a celebrar también estos 25 años de historia, donde estuvimos con Diego creciendo a la par. En el año 2010, Radio Disney, en Buenos Aires, organiza un meet and greet con Diego Torres presentando el álbum Distinto, pero lo abre a toda la cadena Radio Disney Latinoamérica, donde fans, oyentes de otros países podían mandar sus preguntas. Así que la idea es la siguiente: vamos a revivir algunas de las preguntas de este meet and greet y ustedes tienen que anotar todo lo que dice Diego. Es una escucha atenta. Vamos a pasar la primera pregunta, así que presten atención, por favor, grábenlo, memoria auditiva, o escriban. ¿Qué preguntaba el oyente de Radio Disney Ecuador a Diego Torres allá en el 2010?
1: Mi nombre es Abigail y soy de la cadena de Radio Disney Ecuador. Mi pregunta es, ¿qué ha sido lo más importante que le ha pasado hasta ahora en toda su carrera artística?
2: Gracias a Dios me han pasado varias cosas importantes, ¿no? Desde cumplir el sueño de poder hacer música, vivir de la música, tener un público que te quiere, que te respeta, que disfruta de tus canciones, que gracias a ser un artista popular en mi país pude llevar mi música a otros lugares, conectarme con otros países, ampliar mi horizonte mental. Ojalá que sigan pasando cosas lindas e importantes en la vida, ¿no?
0: ¿Anotaron lo que dijo Diego o alguna de las cosas claves que dijo cuando la fan oyente ecuatoriana le preguntó qué es lo mejor que le pasó en la carrera? Bueno, bien, hay dos preguntas más, así que a seguir jugando. Cuando hagamos las tres preguntas, ahí voy a decir, ¿tienen todo? Se comunican y nosotros llamamos y van a tener que

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0: siempre con estas canciones que sorprenden y que llegan al alma, ¿no? Luciano Pereyra en 94.3, Cuando la vida duele. El 24 de octubre, Movistar Arena, sigue haciendo historia Luciano, y Radio Disney es la radio oficial. Y también estamos acompañando a Diego Torres este fin de semana, y la escucha tiene que ser atenta. Ya pasamos una pregunta de nuestros queridos oyentes de Radio Disney Latinoamérica cuando hicimos un meet and greet, cuando Diego presentó en el 2010 el álbum Distinto. ¿Y anotaste lo que dijo? La respuesta de nuestra oyente ecuatoriana. Bueno, ahora vamos a Uruguay, porque el oyente desde Uruguay le preguntaba esto a Diego. Tomen nota, memoria auditiva.
1: Hola, mi nombre es Fiorella, estoy llamando desde Uruguay. Y la pregunta que me gustaría hacerle es, ¿cuál es el mejor momento y qué se necesita para componer?
2: Para componer se necesita trabajar, ¿no? La inspiración llega trabajando, ¿no? Y buscando y buscando, y de repente estás todo un día buscando y no aparece nada, y a mí me pasa que me acuesto y me quedo con la canción, claro, estuviste horas y horas, entonces te acostás y te empiezan a aparecer frases, la inspiración llega ahí, buscando y trabajando y trabajando.
0: Diego Torres hablando de su inspiración y cuándo es el mejor momento para componer. Anotaron, queda una pregunta, cuando pasemos la tercera, ahí se van a poder comunicar y nosotros los llamamos. Y les preguntamos, ¿qué fue lo que dijo Diego Torres?
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0: vienen anotando todo lo de Diego Torres, tenemos el último audio de ese meet and greet histórico que forma parte de la historia nuestra, tuya. Año 2010, Diego Torres presentaba Distinto. Unimos a todos los oyentes de la cadena Radio Disney Latinoamérica y los oyentes preguntaron, los fans preguntaron. Y desde Chile, esta fue la pregunta.
1: Te quería hacer una pregunta. ¿Qué artista te marcó más en tu carrera y con quién te gustaría hacer un dueto?
2: Mira, a mí, The Police es mi banda favorita, así de la adolescencia. Me pude ir a Holanda específicamente a ver el concierto. Sting como solista, lógicamente, que es un artista que me gusta mucho, que sería lindísimo poder alguna vez hacer algo con él. Hay muchos buenos artistas.
0: Cerramos acá. ¿Anotaron todo? ¿Tienen las respuestas de Diego en la cabeza o lograron escribir? Nos tienen que mandar un texto. Quiero jugar. A partir de ahora, 11 22 77 94 30. Nosotros te llamamos. Si respondes correctamente, nos decís qué dijo Diego a cada una de las preguntas, más o menos, te podés llevar dos invitaciones para el Movistar Arena este viernes 5 de junio. Mi norte y mi sur, Diego Torres. Y mientras que vas anotándote con el Quiero Jugar en el WhatsApp de la radio, disfrutas de este clásico de Aerosmith, No Quiero Perderme Nada.

0: En línea está Sol. Sol dijo, quiero jugar. Y se va a jugar el todo por el todo con Diego Torres. ¿Por qué? Porque el viernes 5 tenemos invitaciones para verlo en el Movistar Arena. ¿Muy fan de Diego, Sol?
1: Sí, hace muchísimos años, como 30.
0: 30 años de seguir a Diego como ídolo, como inspirador con sus canciones.
1: Sí, hace muchísimo, mucho tiempo. Ay, estoy muy nerviosa.
0: ¡Ah!

0: ¿Qué sueños cumplió con la música? ¿Qué dijo él?
1: Que poder vivir de la música y tener un público que lo respete.
0: Muy bien, entre otras cosas, también dijo esto de que su música llegue a otros países y otras culturas. Muy bien, está aprobado.
1: Bueno, dale.
0: ¿Qué dijo nuestra oyente de Uruguay cuando le preguntamos cómo se inspira o cuánto tiene que trabajar para componer?
1: Dice que él se inspira y que hay días que por ahí no le sale nada, pero que por ahí se acuesta y ahí como que le empiezan a caer las ideas.
0: Bien, ¿y cuál es la clave para él?
1: El trabajar.
0: Muy bien, muy bien. El oyente de Chile que le preguntó qué artista es su inspiración y con quién le gustaría colaborar, ¿qué dijo Diego?
1: Que su banda de así como que lo marcó en la adolescencia fue The Police y que le encantaría poder grabar un tema con Sting.
0: Te llevas dos invitaciones para el viernes para ver a Diego Torresol. Felicitaciones, muy bien.
1: Muchas gracias.
0: ¿Tenías recuerdo de este Meet and Greet en Radio Disney
1: sí,
0: 2010?
1: De hecho estuve ahí.
0: ¿Estuviste como representante argentina?
1: Sí.
0: Ah, bueno, lo tuyo con Diego es histórico, de verdad.
1: Sí, desde muchos años, sí.
0: ¿Y en Radio Disney hace cuánto que nos escuchás? Entonces también un montón.
1: Un montonazo.
0: Vas a estar viendo a Diego Torresol. Te mando un abrazo enorme y felicitaciones.
1: Bueno, muchísimas gracias.
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0: compañía incondicional por la mañana y a la siesta. Mirá, a la siesta también. Soy maestra jardinera, trabajo en dos turnos, así que me acompañan todos los días. Les mando un abrazo grande a la distancia desde Aymogasta, provincia de La Rioja. Y está Gise. Hoy nos levantamos con Kitty, mi gatita, a tomar unos mates calentitos con este frío y a escucharlos como siempre, levantando nuestras mañanas. Saludamos a Mayra por su cumple y Nati felicita a Sol, que se llevó las invitaciones para ver a Diego Torres. ¡Qué suerte! ¡Felicitaciones! Va a haber más chances, no se preocupen. Vamos a ubicarlos a muchos de ustedes este fin de con Diego Torres en el Movistar Arena.
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0: haciendo home office, parate, una pausa activa, baila con tu radio, mueve los hombros, los pies. Cambiaré la onda. Luis Fonsi y Feid abriendo la hora, hablando de la onda. Sabes que estamos en un mes con energía 7, numerológicamente, a mí me gustan los números. Y el 7 te invita a meterte para adentro, ¿viste? Una introspección. Analizar un poquito más tu vida, qué es lo que querés, lo que no querés. Introspección. El 7 te invita a encontrar las respuestas donde siempre están. En tu alma, en tu corazón. Así que vamos por eso. Energía 7 en este mes de junio. Hola Solange, ¿cómo estás?
1: Buenos días. Hoy es el cumpleaños de mi hermana Mayra, que siempre los escucha. Por eso quiero dedicarle el tema de Bizarrap con J Balvin. Gracias.
0: Vamos entonces, tus pedidos son órdenes. Feliz cumpleaños para ella. Lo mejor, bendiciones, bendiciones. En este primero de junio del 2026.

0: emprendedor que ha llegado a 94.3 para descubrir sus proyectos que quieran compartir, para, si tienen redes sociales, mándenla que nosotros la pasamos al aire para ver si podemos conseguir potenciales clientes, más seguidores. Vamos a descubrir el proyecto que tiene, que ya está ahí, en marcha, una pionera del fútbol. Ella fue futbolista, muy reconocida, y ahora está en este momento con una idea muy piola. Escuchen.
1: Hola, buen día, Anita querida, buen día de Radio Disney. ¿Cómo les va? Habla Gloria. Te cuento un poquito mi proyecto. Es hoy en día jubilada de 66 años. Enseño a chicos del barrio a jugar el fútbol. Y el proyecto es que tengo para la gente adulta, mayor, que le guste la actividad, le guste el fútbol, hacer walking fútbol.
0: Walking fútbol.
1: Que es el fútbol caminando. Sin contacto y a tres toques.
0: Me encanta.
1: Hoy por hoy, bueno, ya filmé una propaganda que va a salir ahora para el Mundial en Google.
0: Muy bien, mira.
1: Y estoy muy contenta por eso, porque la pasión mía es el fútbol.
0: Definitivamente.
1: Y hasta que las rodillas me den, lo voy a seguir haciendo. Hoy es hoy, vivo hoy, el mañana Dios dirá. Un abrazo, los amo.
0: Por favor, tu red social, quiero hacer walking fútbol. Hola.
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Otra productora se vino con el buzo de Harry Styles. ¿Fanática ella? No, no. Me lo regalaron y me lo puse. No, recontra fanática. Harry Styles con American Girls en 94.3. Habíamos prometido que teníamos una sorpresa para el Mundial, que ya estamos en el mes del Mundial. La selección argentina ya está en Estados Unidos. ¿Vieron el video de Messi y de Paul llegando al aeropuerto? Hermoso. Hermosos. Hermosos, la verdad. ¡Qué emoción que da esto! Y como faltan pocos días para que la selección argentina haga su debut en el Mundial de Estados Unidos, México y Canadá, que va a ser el 16 de junio y se va a enfrentar a Argelia, mientras tanto en Radio Disney preparamos para vos, y escuchen bien, el espacio mundial. 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Todo eso quiero. 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Un puff, una heladerita, un proyector y una pochoclera. Así que con todo esto ya vas a estar listo o lista para alentar la selección. ¿Cómo tienen que hacer? A partir de ahora, dale que arranca la participación. 11-22-77-94-30 y nos contás con un mensaje de voz cuál es tu cábala para los partidos de la selección. ¿Cómo vas a vivir el Mundial? ¿Vas a repetir la cábala de hace 4 años atrás? No te pierdas.

Hola, buenos días. Mi nombre es Damián Cucú. Le estoy mandando este audio desde la localidad de Azara, provincia de Misiones, pueblito a 5 kilómetros de la provincia de Corrientes y a 11 del río Uruguay, frontera con Brasil. Le mando un saludo enorme a toda la gente de la zona sur de Misiones y quiero contarle que estoy disfrutando de la buena música de este excelente programa.

Escuchando a La Villa, gran canción, estuvo en el puesto número uno del ranking Por Tus Votos. Y recién también se comunicaba desde Azara, provincia de Misiones. Y les cuento algo, el 21 de julio próximo, esta localidad misionera va a cumplir 125 años de vida. 125. O 126, ahí tengo la duda, pero lo había investigado yo. Porque se fundó 26 años, porque se fundó el 21 de julio del 1900. O sea que cumple 26 años. Y ahí está Damián, no más de 5.000 habitantes, escuchándonos. Radio Disney llega a todo el país. ¡Bravo! Me gusta eso, de que la radio recorra kilómetros. Y canta Bel Pintos, uniendo a los argentinos.

0: 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Está llegando un recuerdo de Black Eyed Peas que va a encender los motores del día si estás un poco así como fiaca de lunes.
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0: dice, bueno, hablábamos del pueblito Azara donde Damián se comunicaba y nos cuenta Diego que el pueblo cumple 126 años, ahí lo confirma, y 125 años de la llegada del primer contingente de inmigrantes polacos y ucranianos para poblar esta colonia agrícola de Misiones, el pueblo de Azara, donde está llegando Radio Disney. ¡Me encanta! También estamos en Neuquén, hola Paxi.
1: Hola Radio Disney, ¿cómo están? Senillosa, a 30 kilómetros de Neuquén capital, te envío un saludo grande, escuchando toda la mañana junto a ustedes, mientras hacemos nuestro trabajo. Abrazo enorme por su compañía todos los días.
0: Qué lindo Neuquén presente, Luli, buenas tardes, ¿cómo están? Volviendo a la rutina, arrancando el lunes con ustedes, vamos Luli. Desde Entre Ríos, desde Santa Anita, está Lucía, escuchándonos, amo ese pueblo, está en mi corazón, Santa Anita, Entre Ríos. Adri dice, yo también los escucho desde Azara Misiones. Vamos, qué bien. Jorge, Bahía Blanca presente.
2: Quería saludar a través de ustedes a todos los emprendedores y artesanos de la ciudad acá de Bahía Blanca y la zona. Habla Jorge, les mando un saludo también a todos estos grandes emprendedores bahienses. Desde ya vaya un saludo grande para todos, para todo el equipo de la radio y para todo ese emprendimiento tan grande y tan lindo que es la Radio Disney. Chao, saludos.
0: Gracias, Jorge. Y la energía, hoy que vinimos y dijimos el triple que energía baja tenés de lunes, de comienzo de semana y de mes. Ahora estamos ahí arriba, vibrando en la más alta frecuencia. ¿Que saben cuál?

0: lámpara de Aladino, Sí, medio arabesco esto, Ed Sheeran con Azizam. Nos subimos a media hora de música sin cortes a partir de ahora, sin interrupciones. Una canción mejor que la otra, quédense.
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0: Y durante la próxima media hora es sin interrupciones.

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1: 30 minutos de la una de la tarde, venimos de escuchar 30 minutos de música sin cortes. ¿Cómo viene este lunes? Feliz tarde para vos. Una tarde que está bastante nublada, bastante fea, la verdad. Arrancamos el lunes y arrancamos la semana bastante nublados. Pero bueno, es una semana que ya arrancamos un nuevo mes, primero de junio. Me gusta mucho cuando el lunes primero de junio, martes 2, como ese orden, ¿viste? Es como que te da como una tranquilidad de repente. Así que queremos saber cómo venís encarando esta segunda mitad del año, cómo venís encarando esta semana, qué andas haciendo, estás trabajando desde casa, estudiando, capaz yendo de una clase a otra en la facultad. Nos contás en qué andas, que queremos escucharte. 11 22 77 94 30. Y además, en esta tarde tenemos invitaciones para la experiencia Hoppers, porque a partir del 3 de junio ya va a estar la película disponible en Disney Plus, pero tenemos un planazo acá en los estudios de Disney en Pilar para que lo disfrutes con amigos y amigas, así que en un rato te contamos cómo tenés que hacer para participar. Mi nombre es Delphi, los voy a estar acompañando esta tarde y así seguimos. Con más canciones llega Cruzando el Charco por vos.

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¿Cómo vamos a cantar y bailar esta canción el próximo año en el Estadio River? Porque sí, Karol G se va a estar presentando en el Estadio River Plate por primera vez el próximo 5 de febrero de 2027. Y esta canción, si antes te hubiera conocido, es una de siempre las más esperadas en el show de Karol G. Y va a ser un show increíble, primera vez en River, después de dos shows que hizo en el Estadio Vélez en el 2024. Esta vez ella está con su nueva gira, viajando por el mundo, Tropitour. Va a estar recorriendo básicamente todo el mundo y llega a la ciudad de Buenos Aires el próximo 5 de febrero y somos radio oficial. 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Queremos saber cómo viene esta tarde de lunes, qué andas haciendo. 14 grados 4 la temperatura en este momento y va a estar nublado durante todo el día, así que contanos en qué andás, que queremos saber de vos. 11 22 77 94 30. Llega ahora Maroon 5.

0: Romeo Santos, Prince Royce, Dardos, en Radio Disney. Queremos saber cómo viene tu tarde de lunes. ¿Qué andas haciendo en este momento? Rosalía, ¿cómo va?
1: Hola, hola, hola, buenas tardes, gente de Radio Disney.
0: Hola.
1: Yo, Rosalía, desde mi trabajo acá en la ciudad de Lomas. Yo soy de Luján, pero trabajo en Lomas, así que estoy a full en la cocina. Y la radio es mi compañía hasta las 5 de la tarde. Les mando un abrazo grande, a pesar del día gris, que tengan un lindo comienzo de semana. Aguante Radio Disney.
0: Beso grande para Rosalía. Sí, la verdad que está como feo este lunes, ¿viste? Cuesta arrancar cuando está tan nublado. Encima, uno no quiere ser mala onda, pero va a estar toda la semana, un poco así. El miércoles ahí como que aparece un sol, de repente, un parcialmente nublado. Pero después sí, va a estar bastante nublado esta semana. Luana, ¿está chocha con la canción que acabamos de pasar? A ver.
2: Hola, Radio Disney, gracias por pasar, Romeo, los amo.
0: Beso grande para Luana, nos alegra que hayas disfrutado esta canción de Romeo Santos. Y Abril, ¿cómo va?
3: Hola, Radio Disney.
4: Soy Abril.
5: Yo, Valentín.
4: Estamos acá escuchándolos, estamos trabajando juntos. Hoy cumplimos 2 años de novios, pero bueno, salimos a trabajar igual. Mientras nos estamos escuchando, gracias, la radio está muy buena.
0: Ay, pero feliz aniversario, chicos, qué lindo. 2 años de amor para Abril y Valentín. Les mandamos un beso enorme. Queremos que nos sigas contando en qué andás en este lunes, cómo arrancás la semana. 11-22-77-94-30. Llega Dani Ocean, Corazón.

2 de la tarde en todo el país, La Conga, Silvestre Dangond, Quiero Verte Feliz. Así abrimos una nueva hora, bailando un poco de cuarteto, poniéndole onda a este lunes gris en la ciudad de Buenos Aires. 14 grados la temperatura en este momento y cielo totalmente nublado durante todo el día. Queremos saber cuáles son tus maneras de hacerle frente al lunes cuando está nublado. De repente almorzás algo rico, te compras algún chocolate para el postre. Viste que siempre comer algo rico como que te levanta un poco la energía, sobre todo cuando el día está así, nublado, gris. Nos contás al 11-22-77-94-30. Y ahora es momento de escuchar un clásico. Y un clásico es una de esas canciones que sabemos todos, esas que apenas las escuchás, ya las empezás a cantar. 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Y nos vamos al año 1996 con esta canción de Lou Reed. Esto es Satellite of Love.

0: Dua Lipa junto a Maná, Oye mi amor, y esta versión en vivo desde el show de México del año pasado. Hace muy poquito, Dua Lipa nos presentó este disco en vivo desde México con todas sus canciones cantadas en el Estadio Nacional de México y por supuesto esta versión junto a Fer de Maná de Oye mi amor. Y en el día de ayer sorpresivamente nos enteramos que Dua Lipa se casó finalmente con Callum Turner, el actor británico, y la ceremonia pareció preciosa. Ya hizo el civil, ella estaba preciosa por supuesto y todo se vio muy lindo, y ahora van a estar haciendo una celebración de 3 días en Sicilia, Italia. Imagínate lo que debe ser el casamiento de Dua Lipa, chicos. No, me vuelvo loca. ¿Qué comerán de rico? Me pregunto yo. Dua Lipa es una artista que si la seguís, a ella le gusta mucho salir a comer afuera, le gusta comer rico. ¿Unas hamburguesas de repente se comerá Dua Lipa en el civil? Vos casamiento ahí con amigos, con amigas. Yo me comería unas hamburguesas en mi casamiento. Y es algo que creo que tendríamos en común junto a Rodri de Paul. Porque tenemos eso en común, que nos encantan las hamburguesas. No, por supuesto, el talento con la pelota, que eso se lo dejamos más a Rodri de Paul. Pero casi. A los dos nos encantan las hamburguesas y también ponerle papas. Por eso Full sacó la nueva hamburguesa Full RDP7. Y es una locura. Tiene salsa Provo, huevo y papitas chimi. 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Ahora te cuento que en minutos, Karin León canta para vos.
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0: Sean ya atrás, Belinda, gente de zona, en tu radio, ¿cómo viene este lunes por la tarde, este lunes nublado? ¿Qué hacemos para activar el día gris? Carla, ¿cómo va?
1: Oli, Radio Disney. Bueno, estoy escuchando la radio, obviamente. Termino de comer recién y es tal cual lo estás diciendo. Antes de empezar a comer, me fui al supermercado y obviamente me compré dos chocolates. Dije, no tengo nada para la merienda. Y bueno, está de más decir que no llegaron a la merienda, ya me los comí. Así que es así, necesitamos algo rico y bueno, y fui por ellos. Y lo otro rico es escucharlos a ustedes, obviamente.
0: Qué genia, Carla, te mandamos un beso enorme. Es que sí, viste, comerte un chocolate después del almuerzo, comer algo rico, siempre te va a subir la energía en los días grises. Así que, bueno, muy bien, Carla, que hiciste, nos hiciste caso. Muy bien. Felisa, ¿cómo va?
2: Hola, Radio Disney. Soy Felisa acá trabajando, poniéndole la carita al mal tiempo. Buena cara. Trabajo en una heladería, así que, chicos, pasen a tomar helado, que en el frío también es muy rico el helado. Abracitos.
0: Beso grande para Felisa. Banco esto de que hay que hacerle frente al frío y tomar helado igual. No pasa nada que haga frío. El helado es rico en cualquier momento del año. Pasanos data de dónde queda la heladería, Felisa. Así tiramos la data acá al aire. Queremos que nos sigas contando cómo venís este lunes, cómo arrancás esta semana, cómo arrancás este nuevo mes. 11 22 77 94 30. Llega Kevin Jonas, Little Things.

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Ricky Martin, Ella es todo lo que he tenido en Radio Disney. Y atención, porque se viene el triple de canciones y queremos proponerte canciones que te den ese empujón para la segunda mitad del año. Hoy lunes, primero de junio, es increíble que ya estamos en la mitad, gente, o sea, no lo podemos creer. Así que queremos esas canciones, esos artistas que te dicen, dale, no aflojes, no tires la toalla, dale que nos quedan 6 meses más, vamos, a ponerle mucha pila, mucha energía. Capaz te pasó que de repente arrancaste este 2026, te propusiste cosas que colgaste un poco. A veces uno dice, bueno, arranco clases, aprendo a manejar, aprendo un idioma, me pongo las pilas con esto. Puedes arrancarlas en junio también, no pasa nada. Puedes arrancarlas cuando quieras, cuando lo necesites. Así que queremos que nos propongas esas 3 canciones que te ayudan a no aflojar, a ponerle mucha energía a este lunes, a este comienzo de un nuevo mes. Así que nos contás cuáles serían esas canciones al 11-22-77-94-30. Llega ahora Conociendo Rusia, películas de acción.

0: Shakira, Burna Boy, Dai Dai en Radio Disney. Acordate que estamos buscando el próximo triple de canciones. Queremos que nos propongas tres temas que te dan mucho impulso para esta segunda mitad del año. Nos contás en nuestro WhatsApp 11 22 77 94 30.
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Gran canción, para un día nublado, porque es de esas canciones que tiene como mucho sentimiento, que las vas escuchando capaz en el colectivo, apoyás la cabeza en el vidrio y veo que flashás videoclip, flashás como historia de amor fuerte con esta canción de Luciano Pereyra. Y siempre es un placer escucharlo en vivo a él. Y regresa al Movistar Arena después de agotarlo 7 veces. Regresa el próximo 24 de octubre y somos radio oficial. Después de una gira que está haciendo por todo el país, vuelve al Movistar Arena el 24 de octubre y vos vas a estar ahí invitado por tu radio. Si querés asegurar tu lugar, las entradas están a la venta en movistararena.com.ar, pero acá se vienen un montón de sorpresas para vos. 14 grados la temperatura en este momento, sigue nublado y va a estar así el resto de la semana. Llega ahora The Weeknd, In Your Eyes.

0: No falta nada para que Lali se presente por primera vez en el Estadio River este fin de semana, 6 y 7 de junio. Lali llega al Estadio River para presentar todas las canciones de su último disco, No vayas a atender cuando el demonio llama. El año pasado ella hizo 5 veces el Estadio Vélez, lo agotó 5 veces, una locura, algo increíble. Y este fin de semana se presenta en River y vos vas a estar ahí, somos Radio Oficial, así que atentos porque se vienen un montón de sorpresas. 3 de la tarde en todo el país, queremos saber cómo estás arrancando esta semana, este nuevo mes. Y de eso se trata el triple de canciones de esta tarde, así que queremos que te sumes, ¿eh?, con esas 3 canciones que te ayudan a darte ese empujón para la segunda mitad del año. De repente estás con un montón de parciales, estás con un montón de trabajo, arrancaste el año, propusiste metas, no llegaste porque a veces uno cuelga un poco. Bueno, ojo, puedes arrancar ahora, en junio. Contanos esas cosas que te propusiste y que decís, bueno, dale, mitad de año, tengo que hacer, tengo que cumplir este objetivo. Y esas canciones y artistas que te motivan y que te dicen, dale, no aflojes, no tires la toalla, vamos para adelante. Así que nos contás cuáles son en nuestro WhatsApp 11 22 77 94 30. Llega Dani Ocean, Ryan Castro, Desahógate.
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0: Escuchás a Juanes junto a Rawayana, Time Lapse de Sol, una canción que tiene unas vibras de verano, de estar al aire libre, de la playa, de repente, capaz escuchás esta canción, cerrás los ojos, te va, ponés a mover un poco el cuerpo y decís, ok, voy a flashear que estoy en Brasil, ojo, podría ser, ¿eh? 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

Karol G, única en Radio Disney. En minutos se viene el triple de canciones y están tirando opciones muy copadas, ¿eh? Porque dijimos tres canciones que te suban este inicio de un nuevo mes, tres canciones que vos digas, ok, listo, este es el empujón que yo necesito para la segunda mitad del año, para los parciales que quedan, las materias, el trabajo, canciones que te dicen, dale, no aflojes, no tires la toalla, vamos para adelante. Les voy contando las opciones, ¿eh? Que van diciendo por acá. Eva tira algo de Shakira, de Chaos, de Blackpink, podría ser. María, algo de Diego Torres, de Alex Ubago, también puede ser. Laura propone algo de Camilo, como para levantar la tarde, como para meterle energía a la segunda mitad de año. Así que en minutos, ella se viene el triple de canciones en Radio Disney. Seguimos ahora con Nicky Jam junto a Daddy Yankee. Muévelo.

0: Bruno Mars, I Just Might en Radio Disney. Y ahora sí, momento de escuchar el triple de canciones de esta tarde de lunes. Un lunes bastante nublado en Buenos Aires. Así arrancó el nuevo mes de junio. Hoy lunes primero de junio, bancábamos varios, que arranque de forma ordenada el mes. Lunes primero, martes 2, miércoles 3. Es como que está bueno, como que te da un orden. Y hoy te propusimos para este triple de canciones esos temas que te dan ese empujón para la segunda mitad del año. Esas canciones que te motivan, que te piden que no aflojes, que no tires la toalla. Vos quizás te propusiste cosas cuando arrancó el 2026 y no llegaste, pero no pasa nada. Puedes arrancar ahora, puedes arrancar en junio, puedes arrancar cuando quieras. Así que te pedimos tres canciones que tengan esa vibra y vamos a ver el triple que nos propone Sabrina. Hola.
1: Hola, Radio Disney, me llamo Sabrina y mi triple para el día de hoy lunes sería Wisin y Yandel, Estoy Enamorado, Tito el Bambino, El Amor y The Bangles, Caminando como un Egipcio. Espero que les guste.
0: Bien, Sabrina, muy buenas canciones para activar este inicio de mes. Queremos que ustedes del otro lado nos digan sus devoluciones sobre este triple de canciones. Tenemos Tito el Bambino, tenemos Wisin y Yandel, tenemos The Bangles. Nos contás tu devolución de este triple de canciones al 11-22-77-94-30, que queremos saber qué te parece. Y vamos con la primera canción, Tito el Bambino, El Amor.

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0: de Bangles en Radio Disney para cerrar este triple de canciones que eligió Sabrina, Tito el Bambino, Wisin y Yandel, y cerramos con esta canción de The Bangles. Y queremos saber qué te pareció este triple de canciones. Por acá nos dicen felicitaciones a Sabrina, qué lindas canciones, siempre es lindo escucharlas. Tremendo triple, chicos. Estoy acá en la oficina haciendo auditoría de documentación y me la sube para este lunes. Les mando un beso grande, nos dice Eli. Claro, auditoría de la documentación, siento que es algo muy, muy serio, muy difícil, ¿no? Por acá, Fran nos dice, alto triple, Yandel está en mi top de artistas favoritos. Espectacular. Cari, ¿qué te pareció a vos?
1: Hola, Delphi. Bueno, quería dejar mi ilusión para el triple, como siempre. Temones. Super 10. Me super encantó. Felicito a quien lo eligió, no escuché el nombre, pero me super encantó para esta tarde de lunes. Primer día de junio. Los quiero.
0: Beso grande para Cari, también te queremos. Tere, ¿qué te pareció a vos?
2: Hola, Radio Disney, buenas tardes. Buen comienzo de semana. Y bueno, yo a la chica le pongo, a la que eligió el triple, le pongo un 10. Hermoso, hermoso los temas, me encantaron. Les mando un beso grande. Soy Terecita de Villa Ballester.
0: Tere, te mandamos un beso enorme. Buen triple, también nos dicen por acá. Más reggaetón viejito, claro. Con Tito el Bambino y Wisin y Yandel tenemos ese reggaetón de la vieja escuela. Me siento joven, dice Caro por acá. Así que nos encanta que te haya gustado el triple de canciones. Y Sabrina nos escribe también, que es quien eligió este triple de canciones.
3: Gracias, Radio Disney, por pasar mi triple. Y espero que con estas canciones levante el ánimo siendo lunes y también inicio de mes.
0: Ahí va, Sabri, excelente. Gracias a vos por elegir este triple de canciones tan divertido y que nos subió a todos la energía, ¿eh? Así que muchísimas gracias por participar en el triple de canciones en Radio Disney.
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0: Aitana, Nicky Nicole, Formentera en Radio Disney. Y este 2026 vuelve Aitana a nuestro país con Cuarto Azul World Tour. Su último disco se va a estar presentando 21 y 22 de octubre en el Movistar Arena. Somos radio oficial. Hace 3 años que no nos visita Aitana en nuestro país, así que la emoción es total y se vienen un montón de sorpresas para ustedes. Queremos saber cómo viene esta tarde de lunes. ¿Qué andas haciendo? Gustavo, ¿cómo estás?
1: Buenas tardes, Radio Disney. Bueno, querido, quería que me mandaran un saludo porque hoy estoy cumpliendo 57 años. Gustavo de Colonia. Abrazo.
0: Gustavo de Colonia, que tengas un gran cumple. Feliz cumpleaños para vos, que pases un día hermoso. Por acá Virginia nos dicen, hola, les escribí temprano y sigo acá firme trabajando. Ahí va, qué genia. Todo el día con Radio Disney. Nos escriben también Sin y Luan desde Guernica, nublado y con lluvia. Bueno, atención, Zona Sur parece que está lloviznando por allá. Y no hay probabilidades de lluvia para mañana martes, ya iría mejorando. Mínima de 10, máxima de 15. Y el miércoles ya va a estar un poquito más lindo, parcialmente nublado. Vamos a ver un sol por ahí. Mínima de 12, máxima de 17 grados. Llega ahora Louis Tomlinson, Imposter.

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0: Dos minutos en todo el país. Morat, Silvestre Dangond, Lo Poco Que Yo Quiero en Radio Disney. 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Llega ahora Cazzu, Perdón Si No Te Llamé.
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0: Un clásico de Shakira en esta tarde de lunes, Suerte, canción del año 2001 de su icónico disco Servicio de Lavandería. Gran canción para activar este lunes nublado, 14 grados la temperatura en este momento. Y atención usuarios de la línea C, porque el servicio ya está normalizado, al igual que el tren ramal Roca, que tenía algunas complicaciones, ya vuelve a funcionar correctamente. Eso sí, con algunas demoras, a tener un poco de paciencia, sobre todo el ramal La Plata, pero ya está normalizando de a poco el servicio en Tren Roca.
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Por acá Piqui nos dice, buenas radio, buen inicio de semana y de mes. Ahí va, claro, estamos arrancando el mes de junio. Hola Radio Disney, te escuchamos desde Concepción Corrientes mientras realizamos un trabajo evaluativo de una observación. Nos dicen Sonia y Karen, así que les mandamos un beso enorme a toda la gente de Corrientes. Contanos desde qué provincia de nuestro país nos estás escuchando. 11 22 77 94 30. Llega Cats A. Gabriela.

Radio Disney y escuchás a Bizarrap junto a J Balvin y la Music Session 62. ¿Cómo viene tu tarde de lunes? Ya pensando en la merienda, de repente unos buenos mates, unas facturas, algo rico para merendar te tiramos hoy temprano como para poder motivar este lunes gris que tenemos en la ciudad de Buenos Aires. Mañana va a seguir igual que hoy, mínima de 10, máxima de 15, cielo mayormente nublado, y el miércoles sale un poco el sol, mínima de 12, máxima de 17, y jueves mínima de 13, máxima de 18, y sube apenas la temperatura, pero sí, va a estar así, bastante nublado durante toda la semana, así que a ponerle mucha onda y mucha energía a la primera semana de junio. Llega ahora Marc Anthony, Wisin, que me quiera más.

0: Sebastián Yatra, Ricky Martin, Falta Amor en Radio Disney. Y si te falta amor, que no te falte algo rico para comer, que no te falte una buena hamburguesa. 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

0: Pablo Alborán, si quisieras, en Radio Disney. Y te contamos que en esta hora queríamos que seas parte de la experiencia Hoppers Operación Castor. Vas a poder disfrutar la película como si estuvieses en el living de tu casa, pero en las oficinas de Disney en Pilar. Así que ya tenemos a la persona que va a ser parte de esta experiencia. Hola.
1: Hola, buenas tardes. Mi nombre es Iris. Quisiera participar para poder compartir las entradas de Hopper Operación Castor con mis hijos y mi pareja. Sería una buena ocasión para poder estar juntos los cuatro, ya que vivimos todos separados. Sería una buena excusa para estar juntos. Les mando un beso y bueno, a seguir disfrutando de la música como hasta ahora.
0: Excelente, Iris, pero claro que sí, felicitaciones. Vos y tu familia van a ser parte de esta experiencia Hoppers Operación Castor. Van a disfrutar de una merienda increíble y de muchas sorpresas, así que va a estar buenísimo. Y acordate que desde el 3 de junio Hoppers Operación Castor ya va a estar disponible en Disney Plus. Ya faltaba muy poco, para las 5 de la tarde, y hasta acá llegamos. Mi nombre es Delphi, un placer acompañarlos en esta tarde. Se quedan con Lola, que tiene más sorpresas para vos. Llega Ed Sheeran, Skeletons.

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1: Para todos esos amores que dicen ser prohibidos. 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

Ulises de Córdoba, que nos propone cuarteto junto a Tini, puesto 3 del ranking Dos Amantes. Primero de junio, ¿cómo están? Buen lunes, 5:02 hora en la Argentina, ¿qué cuentan? Entre nos, qué rápido se pasa el fin de semana, la tiro. ¿Cómo están? Soy Lolo, un gustazo siempre. Los nublados días continúan. Queremos saber de vos en el 11-22-77-94-30. También queremos jugar con vos. La pregunta de cada día, por lo menos de lunes a jueves, es si aceptás el desafío Disney Plus. ¿Listos, listas para jugar? ¿Listos, listas para conversar? Oyentes nuevos, ¿están laburando, encarando una actividad novedosa en esta segunda parte del año? ¿Qué? Pero estamos en estas. En cualquier momento de esta tarde-noche van a salir invitaciones para este próximo sábado 6 de junio. En Godecruz, en Palermo, bar, ubicás. Invitaciones para ver a Coral. Así que yo que vos me quedo. Y mucho más, hay data en las redes. En breve el tránsito. En breve el clima. Y siempre música. Sabrina Carpenter, Espresso.

0: Meghan Trainor, All About That Bass, lindo tema en esta tarde nublada en Buenos Aires, 5:12, y más lindo es cuando aparecen ustedes. Hola.
1: Hola, hola Radio Disney, buen lunes y feliz junio. Hola Lola.
0: Hola.
1: ¿Cómo estás?
0: Muy bien.
1: Liliana de Ciudad Jardín, sí. Gracias por la compañía. Acá con un frío que te taladra.
0: Mira.
1: Volviendo a casa, ya retiré a mis nietos de la escuela.
0: Sí.
1: Todo en orden. Les mando un beso grande. Gracias, Radio Disney.
0: Un beso grande, Lili, querida. Saludo para tus nietos. Estamos aclimatados acá, claro, 13 grados la temperatura. Pero también veníamos en el colectivo. No sé por qué hablo en plural, porque vengo sola. Pero todos en el colectivo teníamos mucho calor. Y le dije al señor colectivero, ¿puedes bajar la calefacción? Y me dijo, no hay calefacción. Genial. Natalie, hola.
2: Hola, Radio Disney. Me llamo Natalie. Soy de Parque Chacabuco y me estoy yendo al curso de cerrajería que
0: Amo.
2: Estoy haciendo.
0: Sí.
2: Quisiera saber cómo está el tráfico, por favor.
0: Dale, te cuento en principio lo que tengo acá. Sucre y Donado, hay reducción de ambas arterias por incidente. La zona de Esquiú y Avenida Sáenz, hay corte total por operativo, al igual que en Jean Lloré y Sarmiento. San José y Humberto Primo, corte total de ambas arterias, hay concentración. Los trenes funcionan con sus cronogramas habituales, al igual que los subtes, todas las líneas y el premetro. Natalie, te pido por favor que me cuentes de qué va ese curso de cerrajería. Me da mucha curiosidad. Si querés te pegamos un llamadito. En minutos, FMK canta para vos.
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Fonsi junto a Fade. ¿Aceptás el desafío Disney Plus? ¿Sos fan de las series, el cine, el deporte y mucho más? 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Subió un reelcito, un carrusel, te diría, de fotos Rosalía en Instagram, anunciando que ya está en Miami, compartiendo comidas, compartiendo paseos, y también la vemos danzando en puntas como una real bailarina clásica. La perla desde Lux, Rosalía y Yaritza y su esencia.

0: radio oficial de Karol G, Falta, próximo 5 de febrero en River, si antes te hubiera conocido. Teresita nos escribe, buen comienzo de semana, tomando mates, full pensamientos panaderos. ¿O no? Hola, Carlos.
1: Hola, amigos. ¿Cómo andan?
0: Bien.
1: Escuchando. Recién llego acá al negocio, el relevo, acá en Playa Unión, Chubut. Escuchándolo, sí. Luego la música que nos pasan ustedes siempre nos alegra la tarde. Bueno, Carlos, nos seguimos escuchando.
0: No te conozco, Carlos, de Playa Unión, Chubut. Qué lindo. ¿En qué negocio ese relevo a esta hora? Un gustazo leerlos y escucharlos.
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0: La Villa, Ryan Castro junto a Capo.

0: por saber.
1: Está muy emocionada Yami Safdie, que hace un par de horas en sus stories en Instagram. Por primera vez se va a ver con su público ecuatoriano en octubre. Y viene muy bien con la venta de entradas. Cuéntame, junto a Ale Sanz, ¿aceptas el desafío Disney Plus? Jugamos en breve, 11-22-77-94-30, y ya te estamos armando plan para el próximo fin de semana, el primero de este mes que estamos estrenando, con show de coral, ¿ok? En un bar, en Palermo, ¿cómo la ves? Así que quédate en 94.3.
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4: Salud, mi reina. 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
5: ¿Cómo es?

Finalmente, Taylor Swift anunció su nueva canción original titulada I Knew It, I Know You, escrita especialmente para el estreno en cines de Disney y Pixar para la película Toy Story 5, que ya se viene el próximo 19 de junio. La canción de Taylor se presenta este próximo viernes y está inspirado, dicen, en Jessie, la vaquera de Toy Story, y marca un regreso a las raíces country de Taylor Swift. Esto es You Belong With Me. En breve jugamos, te llamamos, a ver si aceptas el desafío Disney Plus. Ahora apuesto 2, BTS, Swim.

Y comenzamos nuestro viaje como cada día a las 6 de la tarde, hora Smiles, un poco de Buenos Aires, un poco de España, porque escuchamos a Diego Torres y Manuel Carrasco con Vas a quedarte. 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Bienvenidos, amigos y amigas, a la hora Smiles en Radio Disney. Exactos 18.04. Con una Buenos Aires muy nublada, como entramos en el invierno muy de a poco, los días son más cortos. Ya está oscuro, además de lo nublado. 13.08. ¿Está lloviendo en alguna zona? Si alguien me puede desaznar, genial. Yo salí con paraguas, pero no ha llovido aún. Así que si vos me querés contar, mientras viajamos, 11 22 77 94 30 y nos vamos a La Plata, porque esto es lo nuevo de Cruzando el Charco, se llama Por Vos, nuevo single, y es una de las primeras pistas del camino artístico que van a comenzar a recorrer en su próximo disco, Cruzando el Charco.

0: Or Smiles. Estamos en Canadá y si nos permitimos un viaje en el tiempo, año 2000, hace 26 años que se lanzaba este tema desde One Eli, I'm Like Bird. Alberto.
1: Excelente día para todos, les habla Alberto Berazategui. Quisiera mandar un saludo muy especial a mi hijo Maxi, que hoy es su cumpleaños. Le regalamos unas cositas con la madre y la hermana. ¿Sí? Y le compramos un sanguchito de miga, así que bueno, dormimos un poco. Era mandarle saludo acá por la radio y que él sabe, pero igual que no sepa otra vez, que su papá lo quiere mucho y que siempre va a estar. Cuando él necesite, siempre lo voy a estar. Gracias, Radio Disney.
0: Maxi, que los cumplas muy feliz. Alto regalo, unos sándwiches de miga. ¿Qué opinas? En minutos para vos, a modo de regalo de parte de Radio Disney, un reggae no palidece.

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Estamos sobrevolando Colombia, escuchamos a Bele, no tiene sentido. 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Maroon 5 vuelve a la Argentina. La banda liderada por Adam Levine llegará para presentar su último material, Love is Like, y repasar, obvio, una carrera llena de éxitos. Hipódromo de San Isidro, cuando el 3 de septiembre, tickets a la venta únicamente en All Access, con más de 2 décadas de trayectoria, 3 premios Grammy y más de 100 millones de discos vendidos, Maroon 5 ha construido un vínculo inquebrantable con el público local desde su debut allá en el año 2008 en el mítico Luna Park. Maroon 5, 18:26 Estados Unidos ahora, Heroin.

0: Martin Garrix junto a Ed Sheeran hacen Repeat It. 13 grados la temperatura en Buenos Aires, mayormente nublado el cielo, ideal para jugar, se viene el desafío Disney Plus.
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0: Hola, buenas tardes, Olivia.
2: Sí.
0: ¿Cómo estás? ¿Me escuchás bien?
2: Sí, te escucho bien.
0: Bueno, ¿estabas manejando o no?
2: Sí, estaba yendo a la facultad.
0: Ok, te interrumpimos ese paseo. ¿A qué facultad? Contame un poquito.
2: Al Liceo 1, Romero Bres, profesorado de Educación Física.
0: Ok, ¿cómo va eso? ¿Bien?
2: Bien.
0: ¿Terminando o empezando?
2: Empezando, es primer año.
0: Ok, y es un terciario, imagino.
2: Sí.
0: Excelente. Bueno, Olivia, qué gustazo, ¿qué edad tenés?
2: Tengo 18.
0: 18, bueno, imagino que estás al tanto del juego, estás al tanto de la plataforma Disney Plus y sabés cómo es la temática del juego. Tenés tres preguntas, la primera categoría la elegís vos, hay pregunta, no tiene opciones, y las otras dos tienen posibilidad de opciones, ¿ok?
2: Ok.
0: Bueno, me dijeron, Olivia, que elegiste la categoría Disney. ¿Estás lista para la primera pregunta?
2: Estoy lista.
0: Ok, High School Musical. En la película, ¿qué deporte practica Troy?
2: Básquetbol.
0: Excelente, básquet. Muy rápido en tiempo, Olivia. Venimos muy bien. Bueno, sabes que para las siguientes preguntas apelamos a la ruleta al azar y ahí vamos.
1: Marvel.
0: Lista, acordate que tenés posibilidad de opciones. Oli, ¿qué objeto busca Thanos para completar su poder?
2: Las gemas.
0: Las gemas. Bueno, la doy por válida. Las gemas, pues son las gemas del infinito. Así que muy bien, sin opciones, Olivia. Hasta acá tenés 40 puntos. 10 de la primera pregunta, 30 de esta segunda. Y vamos a la ruleta nuevamente.
1: ESPN.
0: ¿Qué país ganó más mundiales de fútbol? Hay opciones.
2: Brasil.
0: ¡Excelente, Brasil! Con 5 campeonatos en su haber. ¡Felicitaciones! Vaya, vaya, Olivia. Hemos empezado muy, pero muy bien. 60 puntos. Has respondido a la tercera pregunta correctamente, sin opciones. Más 30, más 10. Eso da 100 puntos en un tiempo récord. Olivia, buenos lunes. Esto se define el día viernes, así que ¿quién te dice que tal vez te llamamos y te ganas una suscripción Disney Plus y unos kits exclusivos, ¿te parece?
2: Sí, me parece muy bien.
0: Son bueno, muy capa.
2: Que terminen lindo el día y siempre los escucho.
0: Vos también, reina, que te vaya bien en las clases de educación física.
2: Muchas gracias.
0: Un beso grande. Chau, chau.
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0: Lunes, de lunes a jueves, podés participar por kits exclusivos y suscripciones. Y el viernes vamos a saber quién es el ganador de esta semana. Daredevil Born Again. El alcalde Wilson Fisk aplasta la ciudad de Nueva York bajo sus pies mientras le da caza al enemigo público número uno, el vigilante de Hell's Kitchen, conocido como Daredevil. Pero bajo la máscara con cuernos, Matt Murdock tratará de dar pelea desde las sombras para destruir el imperio de corrupción de Kingpin y redimir su hogar. Resiste, revélate, reconstruye. Ha pasado una nueva edición del desafío Disney Plus. Un lindo clásico de Rake. Esto es Abril.

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Julieta, leía por ahí que nos sacan 6 meses de campeonato. Gente, no me hagan hablar. Pero faltan pocos días. Exactamente 10. Para que la selección argentina haga su debut en el Mundial. Bueno, comienza el Mundial el 11. Argentina hace su debut el 16 de junio y se va a enfrentar a Argelia. 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Cayó 13 posiciones el sábado, del puesto 11 al puesto 24, a votar a Morat. Depende de vos. Esto es Tu Cárcel.

Estamos en territorio nacional, escuchando a Chaos, los dos. Y vamos cerrando el viaje porque llegamos a destino. 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Está uno de los Jonas Brothers. DNCE, Cake by the Ocean.

Mitad de año, primero de junio del 2026. I Just Might, Bruno Mars. El tránsito, mira, debo decirte, un poco complicado, super ibedia. Hubo un incidente, ¿ok? Está complicada la zona. Calzada habilitada después de una concentración en Constitución en San José y Humberto Primo. Hubo operativo, se despejó la calzada en Almagro, avenida Rivadavia, entre Medrano y Yapeyú. Incidente en General Paz y Balbín rumbo al Riachuelo. Hay demoras desde Cantilo, altura Aeroparque. Incidente en la autopista 25 de Mayo, altura Parque Chacabuco en dirección al oeste. Retrasos, gente, desde Boedo. Bueno, intervienen ahí un camión y una moto. Trenes, subtes y el premetro están funcionando a horario. Mensajes en el 11-22-77-94-30. Saldrán invitaciones para ver a Coral. Ahora nos armamos una pequeña valija. Rimowa, Ale Sanz y Elena Rose.

0: We Pray Coldplay junto a Tini, 7 y cuarto de la tarde. Te armamos un plan para el próximo fin de semana, el 6 de junio en Palermo, Bar Stromer. Tenemos invitaciones para coral que salen ahora. A participar acá.
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0: Salen rápido. Invitaciones para el concierto de coral en Bar Stromer, bar que queda en Palermo, en Godoy Cruz, al 1600. Próximo sábado 6 de junio. Invita tu radio. Bueno, se casó Dua Lipa este fin de semana. Fue la noticia. Algo muy íntimo en Londres. Sorprendió a todos, te diría. Y se preparan para la fiesta de 3 días en Sicilia. En una mansión, no sé de qué siglo. ¡Qué genialidad! Dua Lipa y Callum Turner, felicitaciones. Y esta es una reversión alucinante junto a Fer de Maná. ¡Oye, mi amor!

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0: Juan Ingaramo en tu radio, Lauti, nos dice que es muy fan de la 94.3. Aguante Radio Disney, Lauti, aguante vos, Isa y Fede, hola.
1: Hola Radio Disney, ¿cómo estás?
0: Muy bien.
1: Estoy acompañando a mi papá al trabajo un ratito.
0: Bueno, hola.
1: Y yo me llamo Isabela y mi papá se llama Federico.
0: Sí.
1: Y ya estamos llegando en camino. Nos encantan sus canciones y son muy buenas. Muchas gracias, besos.
0: Un beso grande, a pasarla bien. Isa y Fede, que están en el auto, 7:29, hora en la Argentina. Sumate con mensajes. Queremos saber de vos. Lunes 1 de junio. ¿Algún anhelo de este mes 6, 2026? Carlos Vives, te dedico.

0: Y Camilo, ¿esta es tu casa, nena?
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0: 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En minutos, Train canta para vos.
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0: Radio. Hey Soul Sister. Hace un rato largo, a través de un mensaje de voz, Natalie nos contaba que estaba yendo hacia un curso de cerrajería y nos despertó la curiosidad absolutamente. La hemos decidido llamar, que ahora tiene un recreo. La tenemos en línea. Natalie, muchas gracias por atendernos. ¿De qué se trata este curso de cerrajería?
1: Bueno, el curso de cerrajería es, o sea, yo ingresé porque tengo un contacto que es cerrajero y es mi padrino.
0: Ajá.
1: Y él me dijo, hacete un curso aparte de lo que vos estás haciendo. Yo hago remis privados para mis amigos.
0: Sí.
1: Y entonces él me dijo, tenete una profesión más, me dice, y venite a hacer el curso de cerrajería.
0: Okay.
1: Y yo le dije, pero va a ser complicado, ¿no? Y él me dice, no, no es complicado, tenés que prender las partes de la cerradura nada más.
0: Ok, y en eso estás.
1: Bueno, y en eso estoy, y bueno, ya hice mi primer llave, la primer cerradura se llama, que vimos, Piccolo.
0: Piccolo.
1: Piccolo.
0: Piccolo, ok. Este taller, ¿en cuántas clases consiste el taller de cerrajería o el curso?
1: Mira, empezó en

0: No.
1: Ahora tengo un recreo de 40 minutos o 20 minutos, algo así,
0: Ok.
1: y bueno, por eso estoy como el sueño.
0: Bueno, arrancaron con todo. El 15 de mayo, esta es la séptima clase, lunes, jueves, viernes. ¿Y cuánto dura?
1: Sí.
0: Más o menos, ¿hasta cuándo vas a estar con este curso?
1: Y hasta noviembre, más o menos, porque
0: Excelente.
1: se va a extender un poco más.
0: Ok, bien. Y te dan una especie de certificado, título, en donde estás apta para hacer llaves y cerraduras y con la máquina y todo eso.
1: Claro, sí. La
0: Excelente.
1: máquina uno la tiene que comprar a su
0: La tenés que
1: gusto.
0: comprar, ok. Y esta persona, tu padrino, que te recomienda que tengas que tener algún otro oficio para algún ingreso de dinero, imagino, o conocimiento que nunca viene mal, ¿él tiene algo que ver con el mundo cerrajeril?
1: Bueno, él es el profesor.
0: Ah, fantástico. Ok, ¿y hay alguna
1: Él
0: posibilidad
1: es
0: que
1: el
0: vos,
1: profesor.
0: bien, vos además de estar manejando remisería de manera privada para tus amigos, tendrás ocasión o tendrás la posibilidad de trabajar en alguna cerrajería, tal vez en recomendación de tu padrino o algo por el estilo?
1: Sí, pero es recomendable mejor trabajar por cuenta propia,
0: Ok.
1: no depender de nadie.
0: Ok, entiendo. O sea que existen los emprendimientos de cerrajeros y vos po te podrías comprar una máquina en el caso de que pudieras hacerlo, y entonces vas a domicilio o alguien que sabe que en tu casa vos haces llaves, más o menos.
1: Claro,
0: Ok,
1: sí,
0: ok,
1: algo
0: ok, ok.
1: así.
0: Bueno, me parece algo muy artesanal además. El otro día fui a hacer un juego de llaves y me fascina el ruido de la máquina y los modelos de llaves que hay de todo tipo, etcétera, etcétera, etcétera. Y ves al cerrajero ahí con todo un trabajo artesanal muy hermoso.
1: Claro,
0: Bien,
1: sí. Bueno,
0: bueno.
1: nosotros hicimos una llave y ahora estamos viendo otro tipo de llaveo.
0: Ok, empezaste con la Piccolo y ahora ¿cuál es la otra?
1: Ahora la llave chalet.
0: Ok, chale, perfecto. Bueno, gracias por toda esta información. Para mí es algo completamente novedoso. Quizá la gente que nos está escuchando ya sabe de lo que estamos hablando. Pero algo novedosísimo para mí el curso de cerrajería y que de alguna manera puedas emprender algo que tenga que ver con el rubro. Así que todos los éxitos,
1: Sí.
0: toda la suerte, Natalie.
1: Bueno, muchas gracias.
0: Bueno, te mando un beso grande. Disfruta del recreo.
1: Bueno, dale, muchas gracias.
0: Nos vemos, beso grande.
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Último baile, Abraham Mateo junto a Lucra, cielo cubierto en Buenos Aires, 13 grados. Mañana, ¿qué onda? Una mínima de 10 y una máxima de 15. Gente, permanecería el cielo mayormente nublado. ¿Qué decirles? Y el miércoles, una mínima de 12 y una máxima de 16. Quizá hacia la tarde del miércoles, asomaría el sol, con un cielo parcialmente nublado, ¿ok? De momento estamos con esta noche fresca, primero de junio, preparando la cena, laburando, estudiando, ¿en qué andan? Puesto 11 del ranking Miley Cyrus, Younger You. Hey.

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1: 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Esto dice así.

0: del ranking Tini y Ulises Bueno, dos amantes, chequea las redes.
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0: En las stories, como cada lunes, hacemos un repaso del top 5. Cómo quedó después de la nueva edición del ranking del sábado, las posiciones. Ellos estaban en la cima, descendieron dos casilleros para darle lugar al puesto número 1. Esperamos el disco nuevo de Olivia Rodrigo. Se ha pronunciado hace poco sobre los rumores de una disputa con Taylor Swift y dijo, ¿saben qué? Yo no profundizo en eso. Drop Dead. 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

0: Lights Up, Harry Styles, quien está de gira. Próximo viernes, Ámsterdam. Y luego, el 12 y 13 de junio, lo espera el emblemático estadio Wembley en su lugar de origen, en el Reino Unido. Hablando de conciertos, quédate porque en minutos te cuento la llegada de Bisbal a la Argentina en octubre y vas a estar ahí.
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Reversión de un clásico de Camilo VI, Bisbal, Vivir así es morir de amor, y somos su radio oficial. 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Vas a estar ahí. 2023 es la hora en la Argentina. Woman's World, Katy Perry.

Oráculo es el último trabajo del Cuelgue y esto es un nuevo corte titulado Aditas. 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Ha pasado rápido, ¿eh? No vayas a atender cuando el demonio llama. Ganó la semana pasada Mejor Álbum Pop en la entrega de los premios Gardel. Y digo que ya ha pasado rápido el tiempo, porque este fin de semana se presenta en River nada más y nada menos. Y somos la radio oficial de Lali, que le dijo al demonio, te voy a atender, ¿sabes dónde? En River. 6 y 7 de junio. Últimos días, se habilitaron algunas entradas más, podés conseguirlas en allaccess.com.ar. Lali llega a River, vas a estar ahí gracias a tu radio. Te digo, mañana durante el día van a salir invitaciones para disfrutar de Lali. El otro día miré una nota que le hacían hace 2 años y quien la entrevistaba apostó, le dijo, mira, yo te digo que Lali está para 2 River. Y Lali dijo, ¿qué? Bueno, ha resultado, ¿ok? Este fin de semana somos Radio Oficial, vas a estar ahí, nosotros también. No vayas a atender cuando el demonio llama en el Monumental, nada más y nada menos. Canción que también ganó un premio Gardel, Mejor que vos, Lali y Miranda.

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Y esto es un flash total. Está la novedad en nuestras redes sociales, Radio Disney Ar, por supuesto, en sus propias redes sociales. Elvisa dice lo siguiente: soy la voz de Santa de Jardín, el nuevo personaje de Toy Story 5. Ahí hay un carrusel con fotos, la última muestra de Santa de Jardín, que es un espectáculo. Lugares impensados, dice Visa, a los que se puede llegar haciendo lo que te gusta, capítulo 42. Agradece a Disney por la oportunidad. Flash total. Bad Bunny también tiene algo que ver con la voz de algunos personajes en un doblaje latino desde ya. Así que felicitaciones para Gonzalo, conocido como Bizarrap 2055. Ya está Mar listísima para encarar el aire de 94.3. Van a salir invitaciones para Diego Torres, que también el próximo fin de semana se presenta en el Movistar Arena. Un gusto, soy Lola. A pasarla bien, buena noche. Abrigate. Estás en tu radio, Sabrina Carpio.

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